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0: bastante bien. ¿Llevas mucho tiempo esperándome?
1: Un poco, pero te quiero mucho.

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6: La honestidad es un valor o cualidad propio de los seres humanos que tiene una estrecha relación con los principios de verdad, justicia y con la integridad moral. Una persona honesta es aquella que procura siempre anteponer la verdad en sus pensamientos, expresiones y acciones. 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
3: A mí me gustaría platicar de tres diferentes temas. Uno, platicarles un poquito cómo empezamos nosotros. Yo era un estudiante igual que ustedes, ¿verdad? Con muchas inquietudes. Me interesaba mucho viajar y organizaba viajes para niños. Yo tenía como 15 o 16 y los niños tenían como 11 o 12. Y así empezamos, ¿no? Con eso pues fui conociendo también mucho a las familias de estos niños, a los cuales en el futuro, cuando decidí dedicarme al área financiera, pues ya tenía la confianza de todas estas familias para manejarle su dinero. Y empecé a estudiar ingeniería industrial en el tecnológico. Estuve un año en el American School también. Soy compañero de ustedes. Y bueno, pues al estar estudiando me interesó cambiar de giro a la parte financiera y empecé a hacerlo al mismo tiempo que estudiaba, ¿no? Y aunque tuve la no fortuna de que se muriera mi papá, yo me pensaba ir a Estados Unidos, ahí a una universidad ahí en Texas, y cambié un poquito el plan y tuve que dedicarme más a los negocios y seguir estudiando en el tecnológico. Entonces, así fue como empezamos y un inicio de lo que queríamos hacer, que era hacia ingeniería, lo viramos hacia lo financiero. Y eso es lo que tienen ustedes que estar muy despiertos, o sea, ¿qué es lo que les va gustando? Lo importante no es ser ingeniero, doctor o lo que sea. Lo importante es ser muy bueno en lo que uno quiere, en lo que uno le gusta. Puede ser cualquier profesión, mientras lo hagas bien, vas a ser alguien muy, muy valioso para los demás. Entonces así fue como iniciamos desde muy abajo. Mi primer sueldo fue, yo ganaba menos que el archivista del banco donde empecé a trabajar. Y bueno, pues me dediqué a ir a visitar clientes calle por calle aquí en Monterrey, tocando puertas a todas las empresas, y empezamos a hacer un portafolio de inversionistas muy importante. Al día de hoy, bueno, pues manejamos el grupo financiero Value, es el que yo presido. Es un sueño hecho realidad. Es un proyecto que ya después de muchos años de trabajo en diferentes instituciones, ya le entramos ahí a darle un valor muy importante a este grupo. Era un grupo muy chiquito, o sea, en algunas áreas que teníamos estaba rankeados entre el lugar 55 y 60 de México. Hoy por hoy Value, pues ahí ven la gráfica, hoy por hoy es en los primeros tres del país, ¿verdad? Y no nomás es por mí, sino es por, pues, primero por nuestros clientes, segundo por nuestro equipo de trabajo y por la pasión con lo que hacemos, lo que nosotros hacemos. O sea, nosotros lo que hacemos es manejarle el dinero a la gente y es una gran responsabilidad. Entonces, siempre hemos pensado en que el dinero de los clientes es nuestro dinero. Entonces, que hay que cuidárselos muchísimo. Y al día de hoy les puedo decir que tenemos 13,000 clientes y que ninguno nunca ha perdido dinero en Value. Ninguno, nunca, en ninguna operación. Y es un récord que se dice fácil, pero hay cerca de 20,000 quejas de otros grupos financieros en la Conducef, que es el que recoge las quejas de los clientes que están de alguna forma abusados, y nunca ha habido una de Value. Y yo creo que eso es lo que nos ha hecho crecer tanto, porque no hemos crecido en gente. O sea, cuando compramos Value en 1993, tenía 400 empleados. Y ahorita tenemos 280. Tenemos menos gente de la que empezamos. Pero gente más buena, gente con valores, gente que trabaja en equipo. Acá en Value tratamos de que no haya envidias, que sea una familia, ¿verdad? Y que todos se apoyen. no hay competencia en mala onda, hay competencia en metas y en cómo conquistar más, más cuentas en el país, ¿no? Entonces, hemos crecido cerca de 140 veces los últimos 6 años. Es un crecimiento tremendo. Somos los que más reparto de utilidades hacemos en todo México. O sea, nosotros a la gente que trabaja con nosotros no le andamos escondiendo de las utilidades. Al revés. Nos encanta que ganen mucho dinero de reparto porque le ponen mucho corazón y le ponen muchas ganas. Balú es difícil. Es difícil tener un empleo porque necesitamos esperar que alguien o se muera o le pase algo. Tenemos cerca de 5,000 solicitudes y bueno, pues vamos metiendo 1 o 2 personas por año. Y son gente que siempre nos viene a aportar. Entonces, yo lo que les digo es que lo que quieran ustedes hacer, lo pueden hacer muy bien si le meten pasión a lo que hacen y detalle. Y siempre viendo cómo le pueden dar un valor agregado a lo que van a hacer, ¿verdad? Esa es un poquito la historia del grupo financiero. Estamos en todo México. Hoy por hoy, pues somos muy fuertes en responsabilidad social. Tenemos más de 10, 15 años de crear un apoyo al deporte en el país porque de alguna forma sentimos que el gobierno apoyaba a muy pocos deportistas. O sea, hace 12 años hicimos un estudio y nada más había 50 deportistas apoyados por el gobierno en un programa que se llamaba CIMA. Entonces, lo que a nuestras posibilidades, que no eran muchas, intentamos apoyar, empezamos con 7 y luego 14, llegamos a tener 40 atletas que no estaban en el programa CIMA. Entonces le pusimos escala para tratar de provocar que el gobierno los apoyara. Entonces le pusimos escala a la CIMA. Y de esos 40 atletas que agarramos hace 12 años, 7 llegaron a la Olimpiada de Beijing. Entonces, eso nos dice cómo responden los mexicanos cuando les das un poquito de apoyo. Entonces, pues la verdad es que tratamos de esforzarnos en apoyar más porque pues, lo que apoyamos no es suficiente. Yo trato más bien de apoyar a base de convencer a otros empresarios que también apoyen. Y cada uno en su rubro, ¿no? Tenemos muchos empresarios apoyando en diferentes deportes. Y también esa parte es algo de lo que nos orgullecemos, ¿no? Hoy por hoy pues nos toca tener atletas muy, muy conocidos, como el Canelo o como Adrián González, el capitán de la Selección de Béisbol de México. Pero lo bueno de estos atletas es que tienen muchos valores. O sea, la verdad es que no es con patrocinio. Nuestro patrocinio va como a la quinta parte de lo que les ofrecen a ellos. Pero tratamos de asesorarlos, a cuidarles el dinero y a tratar de que no despilfarren y que además tengan una parte social. O sea, todos estos deportistas también me han apoyado mucho en lo que es el programa de Shark Tank. Shark Tank, ¿por qué estamos en Shark Tank? ¿Verdad? Yo la verdad, en la conferencia de prensa cuando inauguramos el programa, me decían que qué pensaba yo de estar en la tele. Dije, oye, pues yo lo único que soñé es nunca estar en la televisión. O sea, pero la verdad es que cuando yo empecé a los 12, 13 años con pequeños negocitos, hubo mucha gente muy buena aquí en Monterrey que a mí me apoyaba. Y yo, por ejemplo, vendía calculadoras en Navidad para las empresas. Y llegaba con los empresarios y me decían, bueno, pues ¿qué, cuánto te vas a ganar aquí o qué? No, le dije, pues $4. ¿Y cuántas quieres vender? Le dije, no, pues tengo 5,000, ¿verdad? ¿Pero cuántas me quieres vender a mí? No, pues unas 200 o 300 o las que cada quien quiera. Y me hacían el cheque por la diferencia. Me decían, no, no las necesito, pero sí me gusta que jóvenes estén tratando de salir adelante. Y a mí eso se me quedó muy grabado. Entonces, eso y el recuerdo de que mi papá pues apoyaba mucho a los beisbolistas en las ligas pequeñas de béisbol y yo lo acompañaba mucho a trabajar en los veranos. Tenía como 9, 10 años, 12 años. Y a mí me gustaban mucho los números. Pero pues yo veía que le hacíamos los uniformes a 52 ligas de béisbol y nada más le cobraba 2. Le dije, oye, pues aquí no dan los números. Siempre vamos a estar amolados, ¿verdad? Entonces me decía, sí, pero son las únicas dos que pueden pagar, la Liga Obispado y la Liga Mitras, todas las demás no tienen dinero. Y yo, pues, eso me fue a mí abriendo un poquito los ojos a que también hay que devolverle a la filantropía o a la ciudad o al país lo más que uno pueda. Y bueno, pues eso nunca acaba, ¿verdad? Lo que devolvemos siempre es muy poco para lo que tenemos que devolver. Y en esa tarea estamos. Por eso cuando recibí lo de la posibilidad de Shark Tank, pues primero dije que no, porque la verdad ando vuelto loco y no tengo tiempo ni para mi familia. Pero luego que me dijeron, oye, pues sí es importante, yo dije, no, pues yo si quieren les doy un patrocinio, ¿verdad? Pero dicen, no, lo que queremos es que apoyes a los jóvenes con tus ideas. Y la verdad es que eso me convenció, porque como a mí me apoyaron en cuando yo estaba más joven, pues yo creo que a mí me toca ahora apoyar en el rato que pueda y como pueda. Y esa fue mi razón de entrar al proyecto de Shark Tank, en donde más que apoyar a los que van a presentar negocios, la verdad es que se presentan ahí a presentar unos negocios, son negocios que no, nunca, o sea, el formato es de que nunca, no te enseñan nada hasta que están enfrente de ti. Entonces, en 5 o 6 minutos tienes que decidir si los vas a apoyar o no, y pues no se vale dejarlos tirados ahí si el proyecto es bueno. Entonces, yo lo que hago en el programa, primero me espero hasta el último, porque hay otros tiburones que son muy buenos también y sacan mucha información. Entonces, pues trato de ganar unos minutos más para evaluar los proyectos y tratar de ver si yo puedo apoyar en algo. Y si el proyecto no es bueno, pues yo le señalo, ¿verdad?, de alguna forma, cómo poderlo hacer bueno, cambiarlo y que lo vuelvan a venir a presentar en la siguiente temporada. Porque creo que es parte de la responsabilidad que uno tiene. Y lo segundo, que yo trato de dar muchos consejos, pero a los televidentes, porque yo creo que los jóvenes, que bueno, yo por lo que sé por el canal Sony, la mayor audiencia es de 18 a 45 años, y la audiencia de la primera temporada fue 6 veces mayor a lo que ellos esperaban. Entonces, hay un mensaje que hay que hacer llegar bien, y que es, ¿cómo planear un negocio?, ¿con quién hacerlo?, ¿qué tipos de socios debes tener?, ¿qué precauciones tienes que tener?, siempre evaluar un plan B, un plan C, siempre asumir que va a fallar el plan A.

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1: Yo cuando empecé a ahorrar dinero, cuando vendía mis calculadorcitas y todo, mi super negocio planeado era unos videogames que yo veía en Estados Unidos que estaban siempre llenos. Y total, junté para comprar mis 12 maquinitas de videogames y las puse en La Purísima, en un local que era de mi mamá. Y dije, pues aquí está todo perfecto porque no pago renta. Hay como 10 colegios al lado. Pues sí, nomás que me faltó pensar en que los niños no traían las monedas, o sea, no traían el poder económico. Y para hacerse las cortas, me tardé como 4 años en salir adelante y perder poquito. Pero fue un aprendizaje. O sea, siempre hay que suponer que lo que uno cree que es la panacea no va a jalar. Entonces, siempre hay que suponer el plan B y hacer con mucha pasión lo que uno hace. Entonces, ese es el tipo de experiencia y consejos que trato yo de darlos en el programa. Soy un tiburón complicado, ¿verdad? Porque les digo que en la primera temporada también, a mitad de semana, estaban los productores de Estados Unidos, pero estaban unos de Colombia, y dice, no, pues es que tu estilo no nos gusta, que necesitamos que seas más rudo, ¿verdad? Y entonces le dije, oye, pues, si ayer dijiste que había como 500 empresarios que querían estar aquí, pues ve buscándolos, porque yo ya me voy a mí, yo no voy a cambiar mi estilo, yo la verdad no lo sé hacer de otra manera. Y me fui al vestidor a cambiar, y total, ahí, pues bueno, me fueron a decir que siguiéramos con el estilo. Y sí, ese es el asunto de la vida real, ¿eh? Y luego, pues bueno, al final de la temporada, a los productores de Estados Unidos les gustó mucho, y es más, les gustó mucho el estilo, que es diferente, ¿no? En Estados Unidos es un programa más rudo, y acá, pues aunque hay unos tiburones rudos, ¿verdad? Yo no soy tan rudo, ¿verdad? Tampoco me gusta regalar el dinero, la verdad. O sea, llega uno a pedir ahí 150 millones por unas paletas, le digo, pues, oye, no, ¿para qué te limitas? ¡Súbele! ¿Verdad? Sí, no me gusta que nos hagan güeyes, ¿verdad? La verdad que uno pone el dinero y pues tampoco tenemos dinero ilimitado. O sea, yo trato de administrar mi dinero bien para que, de perdido, no perder en los negocios. Hoy por hoy hemos comprado 42 empresas en las 2 temporadas. Apenas va a empezar la segunda en la televisión, pero ya la filmamos. Y la verdad es que la experiencia ha sido increíble porque, por ejemplo, unos campesinos en Guerrero, que es una se juntaron como una asociación, y no tenían a quién venderle todo lo que ellos sembraban. Entonces, lo único que les faltaba es alguien que les comprara, porque tenían muy buena miel, muy buenos sembradíos de cosas, de diferentes cosas, y no hay quien los apoye. Entonces, pues hicimos un proyectito ahí pequeño, entramos con ellos, con este grupo, eran 470 campesinos de Guerrero. Les conseguimos una camionetita para que puedan transportar lo que ellos siembran, y les conseguimos el contacto en Walmart, que les comprara. Y para Walmart era valioso porque es apoyar a los campesinos de Guerrero, todos indígenas, pero muy listos. Y ahora ya empezamos con ellos, y ahora ya estos 470 ya se unieron con los de Oaxaca y con los de Chiapas. Entonces, en la camionetita que los apoyamos y todo, nos vamos a ir de gira para tratar de llegar a 5,000 campesinos. Entonces, es muy poquito lo que uno hace, pero puedes ayudar mucho en un ejemplo de ese tipo. Entonces, yo lo que les recomiendo es, primero, que siempre vean para arriba, vean que sí pueden llegar a donde tienen sus sueños. Ahora, un comentario que me gustaría hacerles es que ustedes son muy afortunados por estar en Monterrey. Son muy afortunados porque, primero, para mí es la ciudad con gente con más valores, ¿verdad? Segundo, es la ciudad donde hay más empresas familiares exitosas. Y, por ejemplo, en Shark Tank, yo lo que les digo es que hay que ser cuidadosos. No hay que estar los jóvenes aspirando a puros proyectos locos tipo Silicon Valley, en donde nada más triunfan el 2% de los proyectos. Acaba de estar la gente de Silicon Valley aquí, yo los acompañé a dar la plática, y decían que muchos de los estudiantes ni siquiera trabajo tienen. Entonces ustedes tienen que ser muy listos para decir, bueno, si hay una empresa familiar, ya sea de mi familia, o de algún tío, o de alguna persona que me dé trabajo, yo voy a ser exitoso como emprendedor en esa empresa. No se trata de tener que hacer un proyecto nuevo y vender paletas astrológicas. No, se trata de ser valioso en donde entren. Y más en donde hay empresas familiares exitosas como Monterrey. Es diferente el entorno de ustedes a otros jóvenes de otras ciudades. Ustedes la tienen mucho más fácil. Están formados en el mejor colegio de Monterrey. Tienen los mejores contactos. Tienen que saber aprovechar eso. Yo lo que he hecho es gracias a eso, a las relaciones que pude aprovechar porque mis papás hacían un esfuerzo de tenerme pues, en el americano o en el irlandés, y conocí gente que de alguna forma me apoyó. Claro que uno tiene que trabajar, no es nada más de puro contacto, ¿verdad? Y hay que siempre cuidar a que le convenga al que te da la oportunidad de trabajar, que siempre seas valioso para esa persona. Entonces, yo lo que les quiero decir es que tienen una oportunidad increíble, están en la mejor ciudad del mundo, no se claven a hacer proyectos así muy raros, no, piensen algo básico en donde puedan ser buenos, ¿verdad? Y bueno, pues que sean gente que de alguna forma le siembre algo bueno a los demás, o que le den un valor agregado a los demás, y que apoyen a su comunidad a su manera. No tienen que ser muy adinerados. Por ejemplo, todas las niñas que están organizando esto, pues ve el esfuerzo que hacen y ve el bien que hacen, y no tienen que poner dinero, pero ponen el esfuerzo, el trabajo, la invitación, todos los conferencistas, como el que vimos antes que el mío, que es un muchacho maravilloso. Pues, ¿cuánto vale eso? Entonces, hay que aprovechar todo lo que tienen y hay que ser muy exitosos y ayudar a la gente a que sea más exitosa. Gracias.

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2: Hoy, como todos los días, nos encontramos en estos potentes micrófonos saludando a cada una de las personas que hoy están en sintonía de este su gustadísimo programa, personas que ya nos visitaron, personas que están contando con buena salud, personas que ya están disfrutando de una buena felicidad en su vida, porque pues antes de conocernos pues no vivían bien, estaban mal de salud, estaban mal en el hogar, tenían problemas en su pareja, en su relación, tenían problemas con familiares, tenían problemas y enemigos, y pues a causa de que hay mucha envidia en este mundo, usted no ha podido ser feliz, y hoy, gracias a Dios, usted ya nos visitó, ahora es feliz. Pues yo quiero darle las gracias a Dios primeramente por darme la oportunidad de presentarme en esta potente cabina de radio, y segundo, pues darle las gracias a usted. A usted, sí, a usted que es fiel oyente de mi programa, que le gusta escuchar mi programa, porque acá usted aprende. Quiero decirles que la maestra Caridad, quien le habla en este momento, es parapsicóloga, es vidente, es naturópata, es chamana, es yerbera y está preparada para poderle curar cualquier tipo de enfermedad que usted tenga. ¿Es usted una de esas personas que está con los nervios descontrolados? ¿Es usted una de esas personas que duerme, que se acuesta con el gran propósito de descansar? Y claro que logra dormir, pero al siguiente día usted se levanta con el cuerpo cansado. Usted se levanta como que no durmió. Usted se levanta como que en vez de dormir más bien estuvo trabajando toda la noche. Usted se levanta con aquel agotamiento físico y mental. Usted se levanta con aquella gran debilidad en su vista, debilidad en su cuerpo, que usted solo quiere estar recostado. Usted es una de esas personas que está sufriendo de agotamiento en su cuerpo, pues quiero decirle en este momento que quien le habla en este momento, pues le tiene el mejor tratamiento para que usted pues pueda dormir bien y pueda descansar. Porque no es lo mismo descansar que dormir. Como le dije, hay mucha persona que dice, yo no sé qué es lo que pasa, dice, porque yo duermo toda la noche, pero amanezco cansado, como que estuve despierto toda la noche o como que estuve trabajando. E incluso hay muchas personas que dicen, yo entro al trabajo y voy a dormirme, en cualquier rinconcito me quedo dormido, no me dan ganas de hacer absolutamente nada, dice, tengo el cuerpo agotado. Yo siempre se los he dicho, nuestro cuerpo es agradecido, y si usted viene y a su cuerpo usted lo vitamina, su cuerpo se lo va a agradecer. ¿Sabe cómo se lo va a agradecer? Con energías, con ganas de hacer algo por la vida, con ganas de trabajar. Pero si usted tiene un cuerpo débil, usted no cuida su cuerpo, usted le da mucho desvelo, usted le da mucho maltrato. ¿Cómo es maltratar el cuerpo? No dormir por andar tomando, no dormir por andar en fiestas, no dormir por andar haciendo cosas que no se deben. Yo quiero decirle a usted que hay que vitaminarse bien. Hay que cuidar nuestro cuerpo, porque nuestro cuerpo es como un automóvil. Nuestro cuerpo, si no tiene combustible, no camina, no circula. Y nuestro cuerpo es como un carro que si no tiene gas, a usted no se le mueve. Que si usted lo deja ahí, el cuerpo se le maltrata. Ese carro se le maltrata. Entonces así somos los seres humanos, necesitamos una buena vitamina, necesitamos un buen reforzamiento. Púrguese, desparasítese, púrguese y desparasítese y vitamínese, aunque sea una o dos veces al año, y el cuerpo se lo va a agradecer. Ya voy a regresar con cada uno de ustedes. 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Hermanitos y hermanitas, recuerde que la maestra Caridad es naturista y también es parapsicóloga y vidente. Yo, a través de mis secretos, a través de los conocimientos que he adquirido a través de mis estudios, yo voy a examinar su caso. Me voy a estar dando cuenta qué es lo que usted está pasando en su vida con solo ver la palma de su mano y el iris de sus ojos. Con solo ver, óigame bien, la palma de su mano, voy a estar viendo si esa enfermedad que usted tiene es natural o sobrenatural, porque ya se lo he dicho, hay mucha maldad en el mundo. He visto tantos casos, he visto tantas enfermedades que han sido puestas por el enemigo, por aquella persona que lo que quiere verlo a ustedes en desgracia, por aquella persona que no quiere verlo feliz, por aquella persona que no lo quiere ver triunfar, por aquel enemigo dolido, porque ahora hay muchas personas que dicen, pero es que yo no he hecho nada a nadie, yo no me meto con nadie, yo no busco problemas con nadie. Pero ¿sabe qué puede estar pasando? Que hay mucha persona que por envidia, por codicia, mucha persona que no puede ver que usted está bien, que a usted no le falta nada, porque aquella persona ya está con aquel dolor que quiere lo que usted tiene. Por eso hay mucha persona que me ha visitado y me dice, yo vengo a visitarla a usted porque antes a mí me iba bien y ahora de la nada pues me va mal. Muchas enfermedades en el hogar,
3: separarme, dice ese paciente. Muchos problemas con mi pareja, dice. Las hierbitas, dice, que yo, pues, las siembras que yo hago, dice, no tengo productividad, dice. En todo lo que yo me quiero proponer, dice. Hay muchas personas que han venido, que han tenido grandes cantidades de ganado y que de la nada se le muere uno y que se le muere el otro y que poco a poco ha llegado a quedarse con los brazos cruzados sin nada. Entonces, ahí donde yo le digo, si a usted le pierden los animales, si a usted se le mueren los animales, si usted mira que su siembra se la pierde por culpa de la plaga, o usted mira que es una persona que no puede tener rendimiento en nada, pues abra sus ojos porque algo malo tiene que estar pasando. De gusto a usted no se le van a venir las desgracias, de gusto a usted no se le va a venir la pobreza, de gusto a usted no se le está cayendo ese negocio, de gusto usted no está fracasando en los viajes. No, nada, hermanos, absolutamente nada se viene de gusto. Hay muchas personas que dicen, antes nosotros éramos unas personas muy sanas, antes nosotros no teníamos desgracias, antes nosotros no teníamos tantas enfermedades en el hogar, antes nos iba bien, pero ahora está muy malo todo, no tenemos ni siquiera para la comida. Abra los ojos porque algo anda mal en ese hogar. Alguien puede estarles trabajando con maldad para que ustedes solo sea desgracia tras desgracia. Yo estoy aquí, hermanos, y les voy a decir una cosa. Si ustedes pueden visitarme, pues bien, venga a visitarme, que usted no va a tener, óigame bien, usted no va a tener decepción de mí. Usted es una persona que me va a conocer y va a ver que le hablo con la verdad, porque a mí, hermanos, la picardía no me gusta, ya que hay muchas personas que han venido a jugar con la fe del pueblo. Siempre se lo he dicho, no me juzgue, venga a conocerme. Usted va a ver la cantidad de medicina que tengo yo aquí en mi casa, porque yo aquí vivo. Va a ver la cantidad de productos que tengo para que su vida sea totalmente diferente. Quiero curarle esas enfermedades, ya no quiero que esté en cama, ya no quiero que sufra, porque yo tengo el conocimiento, con la ayuda de Dios, tengo el conocimiento para sacarle de esas tristezas, para sacarle de esa desgracia, para sacarle de esas enfermedades. Muchas personas que quieren llamarme, y le voy a decir una cosa, no sé a dónde usted me escucha, porque yo soy escuchada hasta por internet en Estados Unidos, España, El Salvador, Guatemala, el México, de todos lados. Yo hago trabajos a través de los aires porque tengo capacidad para hacerlo. Quiero dejarles mi dirección, ¿verdad? Quiero dejarles mi dirección y mi número de teléfono. Ya regreso con cada uno de ustedes. 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Hay muchas personas que dicen, sí, yo soy la maestra caridad, yo le voy a decir una cosa, que yo no voy a andar en los buses diciendo que soy la maestra caridad. 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Y créame qué feliz usted se irá, porque nosotros acá tenemos la solución a todo tipo de problemas. Usted está teniendo problemas en el hogar, está teniendo problemas en el amor. Usted quiere un preparativo para que su suerte cambie. Usted quiere un preparativo para el rendimiento del dinero. Usted quiere un preparativo para hacer un trabajo o para conseguir un buen trabajo. Usted quiere un preparativo para mandarle a ese familiar que tiene en Estados Unidos. Usted quiere que nosotros le ayudemos a esa mujer o a ese caballero que está teniendo problemas con su jefe allá en Estados Unidos, que le está yendo mal ahí en Estados Unidos, o que tiene un trabajo peligroso y quiere una protección para protegerse de la policía, de migración, de todo tipo de peligro, pues yo tengo la protección. Como le digo, solo necesito una foto, nombre completo, y se la mandamos hasta Estados Unidos para que esa persona, mire, triunfe y que le diga adiós al fracaso. Mis queridos hermanos, he llegado a la parte final de mi programa. La maestra Caridad Yerbera, naturista, naturópata, vidente, capacitada para ayudarle a usted a cambiar su vida. Ya tire esa mala suerte de su vida, échela de su vida por completo y denle la bienvenida a la felicidad. Un abrazo a la distancia, que el Señor me los bendiga. Será hasta la próxima, mis hermanos. Para despedirme, ahí les dejo mi número de teléfono. Escríbame por WhatsApp o llámeme normal para que tengamos una charla directamente. Será hasta la próxima. 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
3: A mí me gustaría platicar de tres diferentes temas. Uno, platicarles un poquito cómo empezamos nosotros. Yo era un estudiante igual que ustedes, ¿verdad? Con muchas inquietudes. Me interesaba mucho viajar y organizaba viajes para niños. Yo tenía como 15 o 16 y los niños tenían como 11 o 12. Y así empezamos, ¿no? Con eso pues fui conociendo también mucho a las familias de estos niños, a los cuales en el futuro, cuando decidí dedicarme al área financiera, pues ya tenía la confianza de todas estas familias para manejarle su dinero. Y empecé a estudiar ingeniería industrial en el tecnológico. Estuve un año en el American School también. Soy compañero de ustedes. Y bueno, pues al estar estudiando, me interesó cambiar de giro a la parte financiera y empecé a hacerlo al mismo tiempo que estudiaba, ¿no? Y aunque tuve la no fortuna de que se muriera mi papá, yo me pensaba ir a Estados Unidos, ahí a una universidad ahí en Texas, y cambié un poquito el plan y tuve que dedicarme más a los negocios y seguir estudiando en el tecnológico. Entonces, así fue como empezamos y un inicio de lo que queríamos hacer, que era hacia ingeniería, lo viramos hacia lo financiero. Y eso es lo que tienen ustedes que estar muy despiertos, o sea, ¿qué es lo que les va gustando? Lo importante no es ser ingeniero o doctor o lo que sea. Lo importante es ser muy bueno en lo que uno quiere, lo que uno le gusta. Puede ser cualquier profesión, mientras lo hagas bien, vas a ser alguien muy, muy valioso para los demás. Entonces así fue como iniciamos desde muy abajo. Mi primer sueldo fue, yo ganaba menos que el archivista del banco donde empecé a trabajar. Y bueno, pues me dediqué a ir a visitar clientes calle por calle aquí en Monterrey, tocando puertas a todas las empresas, y empezamos a hacer un portafolio de inversionistas muy importante. Al día de hoy, bueno, pues manejamos el grupo financiero Value, es el que yo presido. Es un sueño hecho realidad. Es un proyecto que ya después de muchos años de trabajo en diferentes instituciones, ya le entramos ahí a darle un valor muy importante a este grupo. Era un grupo muy chiquito, o sea, en algunas áreas que teníamos estaba rankeados entre el lugar 55 y 60 de México. Hoy por hoy Value, pues ahí ven la gráfica, hoy por hoy es en los primeros tres del país, ¿verdad? Y no nomás es por mí, sino es por, pues, primero por nuestros clientes, segundo por nuestro equipo de trabajo y por la pasión con lo que hacemos, lo que nosotros hacemos. O sea, nosotros lo que hacemos es manejarle el dinero a la gente y es una gran responsabilidad. Entonces, siempre hemos pensado en que el dinero de los clientes es nuestro dinero. Entonces, que hay que cuidárselos muchísimo. Y al día de hoy les puedo decir que tenemos 13,000 clientes y que ninguno nunca ha perdido dinero en Value. Ninguno, nunca, en ninguna operación. Y es un récord que se dice fácil, pero hay cerca de 20,000 quejas de otros grupos financieros en la Conducef, que es el que recoge las quejas de los clientes que están de alguna forma abusados, y nunca ha habido una de Value. Y yo creo que eso es lo que nos ha hecho crecer tanto, porque no hemos crecido en gente. O sea, cuando compramos Value en 1993, tenía 400 empleados. Y ahorita tenemos 280. Tenemos menos gente de la que empezamos. Pero gente más buena, gente con valores, gente que trabaja en equipo. Acá en Value tratamos de que no haya envidias, sea una familia, ¿verdad? Y que todos se apoyen. no hay competencia en mala onda, hay competencia en metas y en cómo conquistar más, más cuentas en el país, ¿no? Entonces, hemos crecido cerca de 140 veces los últimos 6 años. Es un crecimiento tremendo. Somos los que más reparto de utilidades hacemos en todo México. O sea, nosotros a la gente que trabaja con nosotros no le andamos escondiendo de las utilidades, al revés. Nos encanta que ganen mucho dinero de reparto porque le ponen mucho corazón y le ponen muchas ganas. Balú, es difícil tener un empleo porque necesitamos esperar que alguien o se muera o le pase algo. Tenemos cerca de 5,000 solicitudes y bueno, pues vamos metiendo 1 o 2 personas por año. Y son gente que siempre nos viene a aportar. Entonces, yo lo que les digo es que lo que quieran ustedes hacer, lo pueden hacer muy bien si le meten pasión a lo que hacen y detalle. Y siempre viendo cómo le pueden dar un valor agregado a lo que van a hacer, ¿verdad? Esa es un poquito la historia del grupo financiero. Estamos en todo México. Hoy por hoy, pues somos muy fuertes en responsabilidad social. Tenemos más de 10, 15 años de crear un apoyo al deporte en el país porque de alguna forma sentimos que el gobierno apoyaba a muy pocos deportistas. O sea, hace 12 años hicimos un estudio y nada más había 50 deportistas apoyados por el gobierno en un programa que se llamaba CIMA. Entonces, lo que a nuestras posibilidades, que no eran muchas, intentamos apoyar, empezamos con 7 y luego 14, llegamos a tener 40 atletas que no estaban en el programa CIMA. Entonces le pusimos escala para tratar de provocar que el gobierno los apoyara. Entonces le pusimos escala a la CIMA. Y de esos 40 atletas que agarramos hace 12 años, 7 llegaron a la Olimpiada de Beijing. Entonces, eso nos dice cómo responden los mexicanos cuando les das un poquito de apoyo. Entonces, pues la verdad es que tratamos de esforzarnos en apoyar más porque pues, lo que apoyamos no es suficiente. Yo trato más bien de apoyar a base de convencer a otros empresarios que también apoyen. Y cada uno en su rubro, ¿no? Tenemos muchos empresarios apoyando en diferentes deportes. Y también esa parte es algo de lo que nos orgullecemos, ¿no? Hoy por hoy pues nos toca tener atletas muy, muy conocidos, como el Canelo o como Adrián González, el capitán de la Selección de Béisbol de México. Pero lo bueno de estos atletas es que tienen muchos valores. O sea, la verdad es que no es con patrocinio. Nuestro patrocinio va como a la quinta parte de lo que les ofrecen a ellos. Pero tratamos de asesorarlos, a cuidarles el dinero y a tratar de que no despilfarren y que además tengan una parte social. O sea, todos estos deportistas también me han apoyado mucho en lo que es el programa de Shark Tank. Shark Tank, ¿por qué estamos en Shark Tank? ¿Verdad? Yo la verdad, en la conferencia de prensa cuando inauguramos el programa, me decían que qué pensaba yo de estar en la tele. Dije, oye, pues yo lo único que soñé es nunca estar en la televisión. O sea, pero la verdad es que cuando yo empecé a los 12, 13 años con pequeños negocitos, hubo mucha gente muy buena aquí en Monterrey que a mí me apoyaba. Y yo, por ejemplo, vendía calculadoras en Navidad para las empresas. Y llegaba con los empresarios y me decían, bueno, pues ¿qué, cuánto te vas a ganar aquí o qué? No, le dije, pues $4. ¿Y cuántas quieres vender? Le dije, no, pues tengo 5,000, ¿verdad? ¿Pero cuántas me quieres vender a mí? No, pues unas 200 o 300 o las que cada quien quiera. Y me hacían el cheque por la diferencia. Me decían, no las necesito, pero sí me gusta que jóvenes estén tratando de salir adelante. Y a mí eso me quedó muy grabado. Entonces, eso y el recuerdo de que mi papá pues apoyaba mucho a los beisbolistas en las ligas pequeñas de béisbol y yo lo acompañaba mucho a trabajar en los veranos. Tenía como 9, 10 años, 12 años. Y a mí me gustaban mucho los números. Pero pues yo veía que le hacíamos los uniformes a 52 ligas de béisbol y nada más le cobraba 2. Le dije, oye, pues aquí no dan los números. Siempre vamos a estar amolados, ¿verdad? Y entonces me decía, sí, pero son las únicas dos que pueden pagar, la Liga Obispado y la Liga Mitras, todas las demás no tienen dinero. Y yo, pues, eso me fue a mí abriendo un poquito los ojos a que también hay que devolverle a la filantropía o a la ciudad o al país lo más que uno pueda. Y bueno, pues eso nunca acaba, ¿verdad? Lo que devolvemos siempre es muy poco para lo que tenemos que devolver. Y en esa tarea estamos. Por eso cuando recibí lo de la posibilidad de Shark Tank, pues primero dije que no, porque la verdad ando vuelto loco y no tengo tiempo ni para mi familia. Pero luego que me dijeron, oye, pues sí es importante, yo dije, no, pues yo sí quiero, les doy un patrocinio, ¿verdad? Pero dicen, no, lo que queremos es que apoyes a los jóvenes con tus ideas. Y la verdad es que eso me convenció, porque como a mí me apoyaron en cuando yo estaba más joven, pues yo creo que a mí me toca ahora apoyar en el rato que pueda y como pueda. Y esa fue mi razón de entrar al proyecto de Shark Tank, en donde más que apoyar a los que van a presentar negocios, la verdad es que se presentan ahí a presentar los negocios. Son negocios que no, nunca, o sea, el formato es de que nunca, no te enseñan nada hasta que están enfrente de ti. Entonces, en 5 o 6 minutos tienes que decidir si los vas a apoyar o no, y pues no se puede dejar, no se vale dejarlos tirados ahí si el proyecto es bueno. Entonces, yo lo que hago en el programa, primero me espero hasta el último, porque hay otros tiburones que son muy buenos también, y sacan mucha información. Entonces, pues trato de ganar unos minutos más para evaluar los proyectos y tratar de ver, a ver si yo puedo apoyar en algo. Y si el proyecto no es bueno, pues yo le señalo, ¿verdad?, de alguna forma, cómo poderlo hacer bueno, cambiarlo y que lo vuelvan a venir a presentar en la siguiente temporada, porque creo que es parte de la responsabilidad que uno tiene. Y lo segundo, que yo trato de dar muchos consejos, pero a los televidentes, porque yo creo que los jóvenes que, bueno, yo por lo que sé por el canal Sony, la mayor audiencia es de 18 a 45 años. Y la audiencia de la primera temporada fue 6 veces mayor a lo que ellos esperaban. Entonces, hay un mensaje que hay que hacer llegar bien. ¿Y qué es? ¿Cómo planear un negocio? ¿Con quién hacerlo? ¿Qué tipos de socios debes tener? ¿Qué precauciones tienes que tener? Siempre evaluar un plan B, un plan C. Siempre asumir que va a fallar el plan A.

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1: Yo cuando empecé a ahorrar dinero, cuando vendía mis calculadorcitas y todo, mi super negocio planeado era unos videogames que yo veía en Estados Unidos que estaban siempre llenos. Y total, junté para comprar mis 12 maquinitas de videogames y las puse en La Purísima, en un local que era de mi mamá. Y dije, pues aquí está todo perfecto porque no pago renta. Hay como 10 colegios al lado. Pues sí, nomás que me faltó pensar en que los niños no traían las monedas, o sea, no traían el poder económico. Y para hacerse las cortas, me tardé como 4 años en salir adelante y perder poquito. Pero fue un aprendizaje. O sea, siempre hay que suponer que lo que uno cree que es la panacea no va a jalar. Entonces, siempre hay que suponer el plan B y hacer con mucha pasión lo que uno hace. Entonces, pues ese es el tipo de experiencia y consejos que trato yo de darlos en el programa. Soy un tiburón complicado, ¿verdad? Porque les digo que en la primera temporada también, en la mitad de semana, estaban los productores de Estados Unidos, pero estaba uno de Colombia, y dice, no, pues es que tu estilo no nos gusta, que necesitamos que seas más rudo, ¿verdad? Y entonces le dije, oye, pues, si ayer dijiste que había como 500 empresarios que querían estar aquí, pues ve buscándolos, porque yo ya me voy a mí, yo no voy a cambiar mi estilo. Yo la verdad no lo sé hacer de otra manera. Y me fui al vestidor a cambiar. Y total, ahí, pues bueno, me fueron a decir que siguiéramos con el estilo. Y sí, ese es el asunto de la vida real, ¿eh? Y luego, pues bueno, al final de la temporada, a los productores de Estados Unidos les gustó mucho, y es más, les gustó mucho el estilo, que es diferente, ¿no? En Estados Unidos es un programa más rudo. Y acá, pues aunque hay unos tiburones rudos, ¿verdad? Yo no soy tan rudo, ¿verdad? Tampoco me gusta regalar el dinero, la verdad. O sea, llega uno a pedir ahí 150 millones por unas paletas, le digo, pues, oye, no, ¿para qué te limitas? ¡Súbele! ¿Verdad? Sí, no me gusta que nos hagan güeyes, ¿verdad? La verdad que uno pone el dinero y pues tampoco tenemos dinero ilimitado. O sea, yo trato de administrar mi dinero bien para que de perdido no perder en los negocios. Hoy por hoy hemos comprado 42 empresas en las 2 temporadas. Apenas va a empezar la segunda en la televisión, pero ya la filmamos. Y la verdad es que la experiencia ha sido increíble porque, por ejemplo, unos campesinos en Guerrero, que es una se juntaron como una asociación y no tenían a quién venderle todo lo que ellos sembraban. Entonces, lo único que les faltaba es alguien que les comprara, porque tenían muy buena miel, muy buenos sembradíos de cosas, de diferentes cosas, y no hay quien los apoye. Entonces, pues hicimos un proyectito ahí pequeño, entramos con ellos. Con este grupo eran 470 campesinos de Guerrero. Les conseguimos una camionetita para que puedan transportar lo que ellos siembran, y les conseguimos el contacto en Walmart, que les comprara. Y para Walmart era valioso porque es apoyar a los campesinos de Guerrero, todos indígenas, pero muy listos. Y ahora ya empezamos con ellos. Y ahora ya estos 470 ya se unieron con los de Oaxaca y con los de Chiapas. Entonces, en la camionetita que los apoyamos y todo, nos vamos a ir de gira para tratar de llegar a 5,000 campesinos. Entonces, es muy poquito lo que uno hace, pero puedes ayudar mucho en un ejemplo de ese tipo. Entonces, yo lo que les recomiendo es, primero, que siempre vean para arriba. Vean que sí pueden llegar a donde tienen sus sueños. Ahora, un comentario que me gustaría hacerles es que ustedes son muy afortunados por estar en Monterrey. Son muy afortunados porque, primero, para mí es la ciudad con gente con más valores, ¿verdad? Segundo, es la ciudad donde hay más empresas familiares exitosas. Y, por ejemplo, en Shark Tank, yo lo que les digo es que hay que ser cuidadosos. No hay que estar los jóvenes aspirando a puros proyectos locos tipo Silicon Valley, en donde nada más triunfan el 2% de los proyectos. Acaba de estar la gente de Silicon Valley aquí, yo los acompañé a dar la plática, y decían que muchos de los estudiantes ni siquiera trabajo tienen.

¿Es diferente el entorno de ustedes a otros jóvenes de otras ciudades? Ustedes la tienen mucho más fácil. Están formados en el mejor colegio de Monterrey. Tienen los mejores contactos. Tienen que saber aprovechar eso. Yo lo que he hecho es gracias a eso, a las relaciones que pude aprovechar, porque mis papás hacían un esfuerzo de tenerme pues, en el americano o en el irlandés, y conocí gente que de alguna forma me apoyó. Claro que uno tiene que trabajar, no es nada más de puro contacto, ¿verdad? Y hay que siempre cuidar a que le convenga al que te da la oportunidad de trabajar, que siempre seas valioso para esa persona. Entonces, yo lo que les quiero decir es que tienen una oportunidad increíble. Están en la mejor ciudad del mundo. No se claven a hacer proyectos así muy raros. No. Piensen algo básico en donde puedan ser buenos, ¿verdad? Y bueno, pues que sean gente que de alguna forma le siembre algo bueno a los demás, o que le den un valor agregado a los demás, y que apoyen a su comunidad a su manera. No tienen que ser muy adinerados. Por ejemplo, todas las niñas que están organizando esto, pues ve el esfuerzo que hacen y ve el bien que hacen, y no tienen que poner dinero, pero ponen el esfuerzo, el trabajo, la invitación, todos los conferencistas, como el que vimos antes que el mío, que es un muchacho maravilloso. Pues ¿cuánto vale eso? Entonces, hay que aprovechar todo lo que tienen y hay que ser muy exitosos y ayudar a la gente a que sea más exitosa. Gracias.

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0: S.E.
1: Qué hermosa estás, guapísima. Desde que te conocí estás bellísima, me encantas.
2: Solo tienes a nadie.
1: No tengo a nadie.
2: A nadie.
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2: Pues podemos intentar algo.
1: ¿Sí? ¿Sí te gusto?
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3: Es mi vecina.
4: ¿Tu vecina?
3: Es mi vecina, ella. Ay. Se me ocurre una historia. Sigue grabando, sigue grabando, por favor.
4: ¿Para la canción?
3: Sí, sí. Espérame.
5: Ya no me llames, ya no me busques, ya. Esto.
4: ¡Ey!
5: ¿En serio soy tu amiga?
3: ¿Qué? Sí, vamos a ver una historia.
4: Uy, uy.

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interpretan y ejecutan la música muy precioso, nuestra música regional de nuestro México. Ellos vienen procedentes de por allá, tengo entendido, de Guerrero, y están con nosotros. Y vamos a platicar con ellos. Antes vamos a escucharlos porque su música es muy preciosa. Están justamente con nosotros aquí, los Armadillos. Fuerte el aplauso, fuerte y bonito para ellos.

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1: ¿Por qué lo hiciste, mi amor? Perdóname. Por favor, no te mueras, no me dejes.
2: Es demasiado tarde.

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0: días, compa. Mi pasado y mi presente, los corriditos del 2012, ya casi 2013. Pues seguimos avanzando, traviesos de la sierra.
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0: oyentes de Acontecer Informativo. Qué placer, qué gusto saludarles. Bienvenidos a las noticias a través de las emisoras del centro. Damos gracias a nuestro Dios Todopoderoso por las bendiciones, por las oportunidades de cada momento. Estamos listos, el equipo de prensa, para informarles a través de Acontecer Informativo Matutino. Hoy es 24 de julio, año 2026. Gracias damos a nuestro Padre Celestial, nuestro Dios Todopoderoso, porque nos da la fuerza, la fortaleza para poder seguir adelante y hacer las cosas de la manera correcta. Y es que sin el respaldo del Rey de Reyes y Señor de Señores, nosotros somos nada, nosotros somos nadie. ¿Cómo no agradecerle a nuestro Dios Todopoderoso? Gracias, gracias de verdad a nuestro Padre Celestial. Así es que esta mañana les saludamos y gracias por estar en sintonía para con las emisoras del centro. Saludar a los que nos escuchan a esta hora a través de la frecuencia 89.7 en el Bajo Aguán, Radio Olomán en Morazán, Radio Sulaco en Sulaco, y por supuesto a través de Cadena Radial del Centro, la 89.7, transmitiendo completamente en vivo desde el centro de la ciudad de la lluvia de peces. Bienvenidos esta mañana a las noticias a través de emisoras del centro. Los que nos escuchan o nos sintonizan a través de la www.rcrcyorohn.com, gracias. Los que nos siguen a través de nuestras plataformas, a través de nuestras redes sociales en Facebook, ahí estamos como Cadena Radial del Centro. Bienvenidos a Acontecer Informativo.
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0: Roatán reunirá expertos internacionales en biomedicina y bioética. Congreso buscará medidas ante cierre de colegios privados por amenazas de extorsión. Ministerio Público rechaza recurso de apelación de extinta comisión permanente. Diputada hondureña propone regular la reelección presidencial. Honduras logra 2.000 nuevas plazas de trabajo temporal en España. Donald Trump impone aranceles de entre el 10% y el 12.5% a 60 economías incluidas. Diputados del Parlacén ahora rendirán cuentas en el Congreso Nacional tras firma de convenio. ARSA realiza foro regional para fortalecer vigilancia y registro sanitario de medicamentos. Congreso aplicará deducción salarial a 12 diputados de Libre, Liberales y Nacionalistas. El retorno de Juan Orlando Hernández y el reto que enfrenta el sistema judicial hondureño. Presentan ley para crear el Colegio de Corredores de Seguros en Honduras. Diputado Mario Segura defiende fondos de apoyo social para diputados. Gobierno impulsa reforma educativa con cambios en la malla curricular. Congreso citará autoridades de escuelas privadas y pedirá resguardo policial. Presidente Azfura participa en jornada para fortalecer producción agrícola en el territorio hondureño. Siempre en titulares esta mañana en Acontecer Informativo Matutino. Salario de Xiomara Castro y Doris Gutiérrez y demás diputados de Honduras al Parlacén es revelado. Diputado de Libre que ocupaba un corazón artificial regresa al Congreso y revela cuánto gastó. Falta de agua en la capital obliga a suspender atenciones en climas periféricas del Instituto Hondureño del Seguro Social. Congreso Nacional aplicará deducción salarial a 12 diputados por ausentarse en sesión. El curso de amparo de Romeo Vázquez Velázquez sigue engavetado en la Corte Suprema de Justicia. Ricardo Cardona reaparece en Honduras y explica por qué se fue a Nicaragua en el 2022. Ministerio Público podrá seguir investigación contra la Comisión Permanente. Casi 11.000 hondureños están esperando para ser operados, revela la Asociación para una Sociedad Más Justa. ARSA lidera foro regional para fortalecer vigilancia y registro sanitario de medicamentos. Proponen en el Congreso crear la ley orgánica del Colegio de Corredores de Seguros. Presidente Afura reitera llamado al Congreso Nacional para unirse al rescate de la ENE y transformar Honduras. Recurso de Romeo Vázquez ya está en manos de la presidencia de la Corte Suprema de Justicia. Alcalde capitalino anuncia que racionamiento de agua se extenderá a 9 días la próxima semana. Todo se perdió, dice productor de maíz afectado por la sequía. Sistema de prevención, un privilegio de pocos con el reto de consumir una pensión digna. Defensa de la exfiscal Francia Medina solicita revisión de medidas. Crisis de agua potable obliga al Instituto Hondureño del Seguro Social a suspender atenciones médicas en clínicas periféricas de la capital. Comisionado Redondo revela que se descarta la discusión del TLC del Tratado Libre Comercio con China. La Universidad Española lidera la creación de defensorías en Latinoamérica. 140 millones de dólares pierde Honduras para el agro por baja ejecución. Magistrado Mario Díaz reconoce retroceso en combate a la corrupción tras salida de la MASI. No se equivoque, el Consejo Nacional Anticorrupción lanza mensaje a Juan Orlando por su regreso. Préstamo de CAF fortalecerá vivienda social y construcción, afirma ministra Argeñal. Alcalde de Choluteca justifica extrema seguridad armada tras difusión de video en redes sociales. Titulares en Acontecer Informativo Matutino.

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Las 6 en la mañana con 22 minutos. 6:22 minutos en acontecer informativo. Ayer se llevó a cabo la primer feria gastronómica en el municipio de Sulaco. Feria gastronómica departamental. Departamental porque ayer estuvieron todos los municipios de nuestro departamento unidos, en conjunto, cada uno representando un departamento. Miren, ayer quedó demostrado una cosa: la creatividad del docente. Óigame, qué bonito este evento ayer. No, yo quiero felicitar a los organizadores, a los maestros, a las autoridades municipales de ahí de Sulaco. Se lucieron ayer. Es que las cosas tal cual deben de ser. Qué evento tan bonito este. Un evento bien coordinado todo. Un evento muy bonito, en el cual la gente compartió, en el cual la gente llegó, la gente disgustó de lo que ofrecían ahí los docentes. Cada municipio representaba la gastronomía de un departamento. Bueno, al final el municipio ganador fue el municipio de Santa Rita. Santa Rita, ahí ellos representaban uno de los departamentos. Pero pude observar, por ejemplo, miren, ahí hubo unas presentaciones muy bonitas. Tal es el caso de los que representaban el departamento de Santa Bárbara. Óigame, esto es una chulada. Esto fue una chulada ahí. Muy bonito todo esto. Esto en la feria gastronómica ayer en el municipio de Sulaco. Ahí están las autoridades. Mire, ahí está el alcalde, está el diputado Puerto, están los directores municipales y distritales ahí, le acompaña el máster Henry Villeda, director departamental. Se cumplieron las expectativas de todo esto. Y qué bueno, porque se necesita fortalecer estos lazos de unidad. Ayer nosotros entrevistábamos junto a nuestro compañero René Alfredo Chacón, Lesman Córdoba, Ayana Jorge y Marcos Meléndez también, que se sumó. Y qué bonito ver el entusiasmo de los docentes. Ya va a ver usted algunos reportajes que tenemos aquí nosotros de lo que realmente se vivió ayer en esta feria gastronómica. Muy bonito, muy bonito. Y qué bien. Mira, estaba representado, por ejemplo, el departamento de Gracias. Es que todo detallado, wow. Todo bien detallado ahí. La verdad que fue un ambiente muy bonito. Mire, esto es parte de las presentaciones. Parte de las presentaciones que se dieron. Ahí está, por ejemplo. Bueno, pero el que tenía la cámara ahí parece que es que tenía Parkinson. Mire. Ahí. Ahí se dio esto. Esta bonita celebración. Hubo de todo. Hubo de todo en el municipio de Sulaco.
¿Sabes qué me gustó ver a mí ayer en Sulaco? Que Sulaco sigue siendo ese municipio de gente hospitalaria, de gente humilde, de gente trabajadora. Qué bien. No pierdan eso, sulaqueños. No pierdan eso. Qué bonito se siente llegar a estos lugares y que la gente le salude a uno con respeto. Que la gente le salude a uno con alegría. Eso es bonito. Sulaco, no pierdan eso. No pierdan esa hospitalidad. Mire que a pesar de la calor, a pesar de la temperatura, compañeros, pero la gente ahí estaba presenciando. Y de todos los sectores. Santa Rita representaba el departamento de Copán, me dicen. Sí. Representaba el departamento de Copán. No, es que tenían las ruinas ahí, tenían de todo. Tenían bien diseñado, bien arreglado todo esto. Al igual que el departamento de Santa Bárbara. Quienes representaron Santa Bárbara. Muy bonito ahí. ¿Qué otros departamentos hay? ¿Qué otros departamentos? Pues nosotros hicimos un buen recorrido. El de Choluteca. Muy bueno. Muy bueno. Los que representaban también el departamento de San Pedro Sula. Enfocaron bastante en la gastronomía. En la gastronomía. El departamento de Cortés. Bueno, de hecho nos decían unas maestras ahí que para poder empaparse de la gastronomía de los departamentos, muchos viajaron a recopilar información. Muchos viajaron a recopilar información para poder realizar sus champas. Así vamos a llamarle. Sus champas. Muy bonito esto, muy colorido. Reitero, repito, felicitaciones a los organizadores, a la alcaldía municipal que dirige ahí el señor Eddie Chacón. Ahí estuvieron ayer toda su corporación estuvo ayer ahí. Mire qué bueno, qué bonito esto. Insertemos algunas impresiones ahí, compañero Lesman. Vamos a ver, insertemos algunas impresiones ahí. Porque ayer nosotros estuvimos presentes ahí. Vamos a ver qué dice el presidente de la Asociación de Municipios de Honduras, el licenciado Juan Carlos Molina Puerto, quien nos da declaraciones sobre esta bonita actividad. Y así sucesivamente vamos a ir escuchando las reacciones sobre esta primer feria gastronómica departamental que decía el Máster Henry, que se iba a documentar y se iba a presentar para que todos los años se llevara a cabo. ¿Qué dice el licenciado Juan Carlos Molina? Vamos a escucharle a continuación.

0: Bueno, vamos a... Bueno, tenemos ahí mal. Tenemos ahí mal audio para la radio. No sé en la televisión ahí. Si estamos bien ahí, Lesman, o cómo estamos. Vamos a escuchar entonces a la... Vamos a ver aquí. Permítame, vamos a hacer este monitoreo. No, así ese material, así no. Sí. Sí, no, ese material así no. Vamos a ver si logramos insertar mejores imágenes, mejores audios. Porque realmente, así como está la señal ahí, no nos... Sí. Miremos a ver ahí. Sí. Vamos a ver a qué dice la viceministra Angélica, quien estuvo presente ahí. Se abordaron varios temas ahí. Vamos a ver. Vamos a ver si la tenemos. Mire qué bonito esto ahí. Qué bonito esto, esta feria gastronómica ahí. Ahí la gente, mire, estas son imágenes reales. Imágenes reales ahí. Tomas reales de lo que se vivió ayer ahí. Muy bonito. Y finalizó tarde. Tarde se dio a conocer la premiación, que también ya la vamos a dar a conocer. Ahí está la viceministra de Educación que llegó. Ahí está ella. Llegó en representación de la ministra de Educación. Y se abordaron algunos temas ahí con ella. Y se abordaron temas, como por ejemplo le consultaba el compañero Alfredo Chacón sobre el caso reciente en Morazán, que esto preocupa porque la autoridad que hoy en día se le quita al maestro, y manifestaba qué cartas toma referente a esto. Escuchemos a continuación.
1: Un placer poder saludar al pueblo hondureño, hoy la Secretaría de Educación, comprometidos precisamente con nuestra niñez. Estamos en el departamento de Yoro celebrando una fiesta cívica, una fiesta cultural. Precisamente a eso estamos apuntando. Se trabajó en un plan anual donde se dieron los lineamientos a nivel nacional, cómo promover el fortalecimiento de los valores y promover la identidad nacional. Estamos trabajando en ello, pero estamos comprometidos con la educación. Me honro representar a la señora ministra y aquí estamos presentes.
2: ¿Se cumplieron las expectativas con esta feria gastronómica?
1: Claro que sí, aquí estamos viendo 11 municipios, diferentes centros educativos, todo Yoro unido y apuntando precisamente a formar esas generaciones con valores e identidad nacional que necesita este país.
2: ¿Qué espera el departamento de Yoro en cuanto a educación de parte de ustedes como autoridad?
1: La Secretaría de Educación precisamente está trabajando en las necesidades que hay en cada uno de los centros educativos para poder impulsar y poder tener una educación de calidad como tanto lo necesita.
2: ¿Ese mensaje, viceministra, al auditorio que le ve y le escucha en este momento?
1: Al pueblo hondureño, dirigirme y poder decirles que estamos trabajando desde la Secretaría de Educación, la señora ministra, precisamente bajo sus lineamientos, estamos fortaleciendo los valores y la identidad nacional en nuestra niñez, en nuestra juventud, viendo las necesidades que hay en cada uno de los centros educativos para mejorar lo que es y tener una educación de calidad.
3: Señora viceministra, los hondureños esperamos una educación de calidad. Este caso que ocurrió en Morazán, realmente nos deja muy preocupados porque se le quita autoridad al maestro. A pesar de que yo soy maestro y no ejerzo la profesión, pero creo que es el peor error que el Estado puede hacer, de quitarle esa autoridad al maestro y al final dejar desprotegido inclusive a los mismos niños que muchas veces no saben ni cómo actuar.
1: Precisamente la Secretaría de Educación, la señora ministra, está apuntando a un proyecto cómo fortalecer el cuidado de nuestro personal docente. Totalmente de acuerdo, nuestros docentes son ellos los que están impartiendo el plan del saber. A nivel central nosotros somos los que trabajamos en esa política educativa y debemos de cuidar también de nuestro personal docente. Así como ellos tienen sus derechos o sus deberes, también tienen sus derechos, como nuestra niñez y nuestra juventud que estamos apuntando a ello.
2: Bien. La viceministra de Educación con nosotros para emisora.
0: De la viceministra de Educación sobre esta entrevista. Vamos a ver, dice el doctor Giovanni Montes, es necesario felicitar a los organizadores del evento dado en Sulaco, lloro. 21 años trabajando en Sulaco y ayer disfruté y disfrutamos de dicho evento sin duda alguna. Limpió la imagen de Sulaco, aunque sea momentáneamente. 11 municipios unidos. Qué bello Sulaco, qué bello lloro. Es Honduras. Bendiciones, pueblo de Sulaco, profesores, profesoras de Sulaco, profesores y estudiantes que visitaron el municipio en general, invitados especiales. ¿Que se repita? Claro que sí. Bendiciones, Anthony. Bendiciones ahí, doctor. No, fíjese que es muy bonito, doctor. Claro que sí, muy bonito. Muy bonito todo. Todo este evento, mire. Y nosotros compartíamos ahí, en la mayoría de las champas que le dimos cobertura, la mayoría de ellas ahí, le dimos cobertura junto a los compañeros Lesman Córdoba, Ana Jorge, compañero Alfredo, Marquitos Meléndez, que anduvo ahí. Ahí. Y qué bonito, mire, ahí había de todo ayer. Había de todo. Sí, primer feria gastronómica departamental ayer en Sulaco. Vamos a ver, vamos a conocer lo que decía la diputada Gerlen Bonilla. Ahí la encontramos también. La encontramos ahí en la champa de los que representaban el departamento de Cortés. Sí, ahí. Ahí le encontramos ahí. Vamos a ver qué dice la diputada Gerlen Bonilla. Escuchemos a continuación.
4: Contenta de estar aquí, vengo a hacer el recorrido. La verdad que muy, muy bonito evento, una gran organización, compromiso, dedicación, y esto es lo que hace sentirnos más orgullosos de nuestra identidad nacional. Así que felicidades a Sulaco, a los demás compañeros por venir a representar a toda Honduras. Vengo de Tela, vengo de Olancho,
3: Cortés.
4: Tendríamos que tener el pollo
3: con
4: la
3: baleada. El machangay también, ¿verdad?
2: Buenas tardes. Vamos a ver, diputada. Sí. Usted va a entrevistar aquí. Yo no sé.
4: ¿Qué tenemos acá en Cortés? Te digo yo, acá debe haber pollo chuco, debe haber una baleada.
5: Buenos días. Efectivamente, sabemos que Cortés es rico en arte culinaria y su gastronomía única, ¿verdad? A nivel nacional e internacional. Pero optamos por el platillo favorito, pescado frito. Basado en la gastronomía de la costa norte.
3: Traído del lago de Yojoa.
5: Cortés, traído desde el lago de Yojoa. Acompañado de elementos propios de la región. Producción de frutas, verduras, igual el espacio geográfico, ¿no? Sí, decorado con más elementos
6: de playa,
5: ya tenemos de fondo muelles, y pues como les digo, aquí estamos representando parte de la cultura.
2: Mire diputada, aquí viene.
3: Escúchame, mire diputada.
2: Mire cómo la están recibiendo. Vamos a ver, compañero Alfredo.
3: Puerto, sí, hombre.
4: En uno de los puertos más importantes de Honduras y no, no podemos decir menos del mundo, como es Puerto Cortés, ¿verdad? Así es de que los invito. A visitar nuestra cocina culinaria en el departamento de Cortés. Felicidades por ese gran esfuerzo que ustedes están presentando hoy y muy contenta, y estos son los
5: los valores que nosotros tenemos que inculcarle a nuestros niños, sentirnos orgullosos de nuestra identidad nacional. Gracias.
2: Bueno, la diputada Gerlin Bonilla hoy aquí, nos encontramos en Cortés. Estamos en San Pedro Sula.
3: Pero es tierra sulaqueña, que conste.
5: Estamos un pedacito de Cortés en Sulaco. En Sulaco representada por el bello municipio de Yorito Cuna de la Guan 1816.
3: Vaya.
5: Eso, vecinitos de aquí de Sulaco, ¿verdad?
2: Diputada, cuénteme de sus gestiones allá en el Congreso Nacional y esas gestiones, esos aportes de estos municipios.
5: Pues mire, nosotros aquí venimos.

0: viene, que la gente hace filas innumerables en la cabecera departamental. Ya estamos trabajando en ese proyecto y asimismo pues tener esa ventanilla de pasaporte que a nosotros nos hace falta como cabecera departamental.
1: ¿Cuánto estaría llegando esta moción a tu presidente?
0: Yo estoy trabajando en esta semana, estamos por turnos, como venimos de un receso, hay una serie de proyectos pendientes que presentar, pero ya la estoy trabajando.
1: Excelente, gracias. La diputada Gerlen Bonilla hoy con nosotros. Nos hemos encontrado en casualidad aquí en Cortés. ¿Algo que aportar para Telesur y emisoras del centro?
2: Gerlen Bonilla, ahí nos la encontramos ahí. Siempre en Sulaco, pero en Cortés, ¿va? Usted me va a decir, ¿cómo así? Ah, es que estos maestros ahí representaban Cortés. Mire. Qué bonito realmente. Muy bonito. Fíjense que me llamó la atención algo. El municipio de Arenal, ellos ahí también realizaron su exposición en la Feria Gastronómica Departamental. Y vamos a escuchar en este momento a quienes ellos representaban. Lo que sí es cierto es que, mire, la creatividad de los maestros, óigame, esto es impresionante. Vamos a escuchar a los representantes del municipio de Arenal. Escuchemos a continuación.

0: acá un departamento, ¿verdad?, extenso en su gastronomía, en la cultura. Tenemos, ¿verdad?, representadas las chozas antiguas, tenemos representada el Paseo de la Sombrilla, la gastronomía, la artesanía. Es un departamento muy rico, como le decía. Entonces nosotros estamos representando la antigüedad, recordando, ¿verdad?, quién era Intibucá. Aún las costumbres todavía se pueden apreciar en este departamento tan bonito. Ustedes pueden apreciar, ¿verdad?, tenemos la gastronomía, tenemos, ¿verdad?, el paseo, tenemos muchas cosas, tenemos como representar el departamento de Intibucá.
1: Bueno, ya el jurado por ahí viene, por aquí está en esta chapa. Ya
0: sí, estamos preparados, estamos preparados para...
2: Viene por la empira ahorita.
0: Tenemos la gastronomía, ustedes pueden entrar a ver, a observar, ¿verdad? Venimos de un municipio largo, pero aún así hicimos un sacrificio.
2: Con todo el gusto
0: aquí,
2: posible.
0: Y aquí estamos,
2: ¿vale la pena, ¿verdad?, este tipo de evento, profesora, para... ¿cómo se llama? ¿Mejorar esos lazos de amistad entre los municipios?
0: Claro que sí, claro que sí. Nos viene, ¿verdad?, a enlazar con todos los 11 municipios del departamento de Yoro, conocer la gastronomía, ¿verdad?, que se nos hace muchas veces difícil representarlos en un municipio todo, ¿verdad? Y aquí los encontramos en un solo, todo, ¿verdad?, lo que tiene nuestro país y en cada uno de sus departamentos.
1: ¿Cuántas horas de camino de Arenal antes de
0: todo? Pues aproximadamente nos tardamos como de 5 a 6 horas, pero aquí estamos disfrutando, ¿verdad?, Sulaco, un municipio muy bonito.
2: ¿Los han tratado bien?
0: Claro que sí, nos han tratado súper bien.
2: Bueno, eso es importante.
1: Excelente. Bueno, ahora todos en coro. Quiero que para emisoras del centro y Telesur digan nosotros somos. Uno, dos, tres.
3: ¡Nosotros somos Arenal!
1: Excelente, muchas gracias. Mire,
2: gracias. Vamos a ver quiénes están aquí. Oigan, mire quiénes están aquí escondidos, mire.
1: ¿Qué gente? Hola.
4: Hola, hola.
1: ¿Cómo están ustedes?
4: Bien.
1: ¿Tienen calor ahí?
4: ¿Ah? Un poco.
1: Un poco. Bueno, qué excelente. Bueno,
2: está bien, bonito, los niños. Los niños. Sí. Sí.
1: ¿Ya están listos ellos ahí para recibir al jurado?
2: Sí. Sí. Departamento de Intibucá.
1: Ellos representan el departamento de Intibucá. Mire, don. Alfredo,
2: sí,
1: mire qué bonito.
2: Parecen hongos esto.
1: Representación, sí. Démosle paso, démosle chance al jurado, porque el jurado va a entrar ahorita, ellos están preparándose para recibirles ahí. Y vamos a darle oportunidad. Mire qué bonito. Algo que hay que resaltar, don Alfredo, es la creatividad de los maestros, sí, el gusto que tienen para esto.
2: Sí. Sí, son grupos, no, y son grupos étnicos también, porque estamos hablando de Intibucá, y gracias.

0: Y Lempira prácticamente son municipios o departamentos donde le apuestan al turismo, hay que decirlo,
1: sí,
0: ¿verdad?
1: Así
0: hay
1: es.
0: Que decirlo.
1: No, claro que sí. Mire,
0: bueno,
1: la Secretaría de Seguridad mandó su equipo.
2: Llevaba a cabo ayer en el municipio de Sulaco, mire, ahí nos quedamos por el departamento de Copán, ¿verdad? Departamento de Copán. Vamos a la pausa. Cuando regresemos presentamos ahí otras impresiones, porque este es todo el resumen ayer completo de lo que ocurrió en el municipio de Sulaco. Vamos a la pausa. Cuando regresemos presentamos ahí otras presentaciones y damos a conocer también el municipio ganador. Esto luego de la pausa.
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0: 6 en la mañana, 55 minutos, 6:55 minutos en Acontecer Informativo. Continuamos describiéndoles a ustedes en resumen de la primer feria gastronómica departamental, o esto ayer en el municipio de Sulaco. ¿Qué dice la licenciada Olga Marín Hernández? Representaban ellos el departamento de Gracias a Dios. Nos explica sus costumbres y su manera de vivencia en este departamento. Escuchemos y veamos a continuación.
1: Gracias a Dios es un departamento con mucha riqueza cultural, mucha biodiversidad. Tenemos la biosfera del río Plátano, pulmón de Centroamérica y pulmón de América. Tenemos elementos que complementan toda esa, esa riqueza. Aquí tenemos objetos elaborados a base de coco. Como es una comunidad donde hay muchas dificultades de comunicación, ellos no están a disposición de tener platos de vidrio, entonces recurren a elementos naturales para hacer sus propios recipientes para la comida. Entonces en esto hacen sus copas y tenemos platos en hojas de plátano, colocan el plátano pescado y de esa manera pues se alimentan con los productos que vienen del mar.
2: Vamos a ver, compañero Alfredo, continuemos por aquí, porque la propia nos está describiendo toda la gastronomía de este departamento.
1: Gracias a Dios, tenemos productos como aguacates, bananos, y el banano es la base fundamental de su alimentación, como tubérculos, yuca, ñame. Tenemos cocos, que es una de las bebidas favoritas y tradicionales de ese departamento. También cultivan maíz a menor escala, arroz, porque sus suelos son pantanosos y pues les produce mucho el arroz. También tenemos aquí bebidas tradicionales, como el guapul tradicional, que es misquito. Y tenemos también chicha. En este recipiente tenemos chicha elaborada con la piña. Y por otro lado, tenemos una cocina tradicional donde están elaborando las madres, están elaborando pescado frito, sopa de pescado, que también la sopa es muy tradicional en este departamento.
2: ¿Cuánto tiempo, profe, preparando todo?
1: Mire, esto lleva un trabajo arduo de muchos días de preparación. Hemos bordado, cosa que no todas las redes lo hacen, porque esto es con técnica. Hemos bordado en telas de fibra natural. Quizás la tinta no es de fibra natural, pero la base esto es de fibra natural. Tenemos también elementos decorativos pintados, que esto representa el arte de nuestras manos, de nuestros alumnos. Tenemos por allá también arte representado en este banner, donde tenemos el nombre de la Red Educativa Solidaridad. Y si ustedes ven, los diseños son crustáceos, son plantas marinas, que representan pues el departamento de Gracias a Dios.
2: Excelente. ¿Su nombre me dijo, profe?
1: Olga Marina Hernández.
2: Gracias a la profe Olga, representando al departamento de...
1: Gracias a Dios.
2: Usted es de Victoria, ¿verdad?
1: De San Antonio, Sulaco. Yo soy de Sulaco.
2: Ah, perfecto. Sí. Muchas gracias, profe.
0: Que nos regalaba ayer para nuestros oyentes de emisoras del Centro y Teleazul. Los ganadores, municipio de Santa Rita. ¿A quién representaban ellos? Al departamento de Copán. Miren, esta es la champa de ellos. Bienvenidos a Copán. Y tenían ahí diseñado las ruinas, papá. No, es que la verdad que se pulieron ayer. Se pulieron. Este es el momento cuando la máxima autoridad de educación, el licenciado Henry Villeda, daba a conocer el ganador. Veamos y escuchemos cuando se anunciaba y decía que el ganador del primer lugar era el municipio de Santa Rita.

0: mañana, hay gente que se vino desde las 12 de la noche, desde el día de ayer. Hay gente que hace 3 días está aquí y nosotros madrugamos, pero valió la pena, la verdad. Felices, contentos de llevarnos este premio a la ciudad de las aguas termales, Santa Rita y Oro. Somos ganadores. ¡Arriba, Santa Rita!
1: Lester, fue fundamental esa música que usted cantó para que Santa Rita lo detectaran, o más bien se han determinado que ustedes son los campeones.
0: Bueno, no creo que haya tenido que ver, pues yo participé con algo bonito, no sé si tuvo que ver, pero en realidad el esfuerzo que se hizo en todo el equipo de trabajo, creo que valió la pena. La verdad, muy contento, gracias a ustedes, los medios, porque también sé que ha sido difícil la cobertura de todo este día. Gracias, de verdad.
2: Muy bien, gracias.
3: Y a este premio sumen premio que otorga el señor alcalde municipal de Lanchito como presidente de la Asociación de Municipios de Honduras Jamón, otros 25,000 lempiras. Gana 50,000 lempiras el primer lugar en la feria primera gastronómica del departamento de Yoro. Felicidades.
2: Bueno, Santa Rita fue el ganador. Vamos a tratar de

0: Santa Rita, ganadores del primer lugar, representaban al departamento de Copán y ahí estaban celebrando. Es que sin duda alguna, mire, el esfuerzo, la dedicación, el trabajo, estos son los resultados. Así es que enhorabuena, muchas, muchas felicidades. Muy bonito todo, muy bonito todo. La verdad que fue un buen evento, fue un buen evento el que se llevó a cabo. Reiteramos desde este lugar nuestras felicitaciones a los organizadores por este magno evento que se llevó a cabo ayer en el municipio de Sulaco. Enhorabuena, sulaqueños o sulaquenses, felicidades. Son las 7 en la mañana, 4 minutos.
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0: Las 7 en la mañana, 7 minutos en Acontecer Informativo. Douglas Gámez con la nota internacional. Adelante, Douglas.
1: Buenos días, compañeros y oyentes de Acontecer Informativo de las emisoras del centro. Qué placer saludarles en este viernes. El gobierno del presidente Donald Trump impone aranceles de hasta 12.5% a 60 economías. Y es que el gobierno del presidente Donald Trump impondrá aranceles de hasta 12.5% a 60 economías a partir de este viernes. Una nueva ofensiva comercial que reemplazará el gravamen temporal del 10% aplicado por Estados Unidos y que expira a medianoche. Y es que la nueva tarifa entrará en vigor a las 01 de este día, precisamente del viernes, hora del este, y afectará a varios de los principales socios comerciales de Washington, según informó la oficina del representante comercial Estados Unidos. El nuevo esquema establece aranceles entre 10 y 12.5%. Canadá, México, India, Reino Unido estarán sujetos a una tarifa del 10%, mientras que Taiwán y la Unión Europea enfrentarán un arancel del 12.5%. La tarifa aplicada a la Unión Europea representa una reducción frente al límite máximo del 15% que Trump y la presidenta de la Comisión Europea, Ursula von der Leyen, habían acordado previamente en el 2025. Y es que el representante comercial de Estados Unidos, Jamison Greer, defendió la decisión y pidió a los socios comerciales adoptar medidas similares. Estados Unidos mantiene una prohibición de importación de productos elaborados con trabajo forzoso desde hace casi un siglo, y la aplicación rigurosa ya es hora de que nuestros socios comerciales hagan lo mismo, afirmó Gerr. Y es que la decisión llega después de que la Corte Suprema invadiera en febrero la mayoría de los aranceles impuestos por Trump bajo la Ley de Poderes Económicos de Emergencia Internacional. El nuevo esquema precisamente contempla numerosas posiciones entre los productos incluidos. Se encuentran determinados fertilizantes y combustibles. Cambiamos de tema. Lo que pasa en Nueva York: caseros demandan a la Junta de Renta por congelar los alquileres en Nueva York al gusto del alcalde, y que un grupo de propietarios de edificios presentó una demanda contra la Junta de Directores de Alquileres en el marco de la disputa sobre la congelación de rentas en la ciudad de Nueva York. Los caseros, es decir, los dueños de edificios, sostienen que es ilegal la decisión tomada por la Junta de congelar los alquileres de los apartamentos sujetos a regulación. La demanda presentada ayer alega que la Junta está compuesta mayoritariamente por partidarios del alcalde Zoran Mandani. Cambiamos de tema. Senado frena intento de limitar a Trump en la guerra contra Irán. Y en efecto, el Senado de los Estados Unidos rechazó ayer jueves una resolución que buscaba obligar al presidente Donald Trump a retirar las tropas estadounidenses de la guerra contra Irán, horas después de que la Cámara de Representantes aprobara una medida similar con el respaldo de 4 republicanos, y que la moción para avanzar con la resolución de poderes de la guerra fue derrotado por 49 votos contra 47. Los republicanos Susan Collins de Maine votó a favor de la iniciativa, mientras que el demócrata John Fetterman de Pensilvania se opuso. Y es que la votación también estuvo marcada por la ausencia de los republicanos Rand Paul de Kentucky y Lisa Mautokoski de Alaska, Mitch McConnell de Kentucky y Kathy Britt de Alabama. En el caso de Paul Mautokoski, había respaldado anteriormente medidas para limitar la autoridad de Trump como comandante en jefe. La resolución fue impulsada por el senador demócrata Chris Van Hollen de Maryland, según se dio a conocer. Republicanos empiezan a mostrar diferencia. La oposición al conflicto también ha ganado espacio entre algunos republicanos. Si es que el senador republicano James Justice de Virginia Occidental también reclamó una salida al conflicto en el Medio Oriente. Por otro lado, por todo lo alto se celebra la 37 edición de la Gran Parada Dominicana en el Bronx, en Nueva York. Y precisamente la Gran Parada Dominicana en el Bronx ha anunciado que celebrará la 37 o el 37 edición o el 37 aniversario, que tendrá lugar en Grand Concourse, el Bronx, el 26 de julio del 2026. Desde su fundación en 1989, por iniciativa de su fundador y director ejecutivo, Felipe Febles, el desfile que reúne a residentes, líderes y visitantes se ha consolidado como la fiesta, precisamente los festejos culturales dominicanos con mayor movimiento, mayor fervor en la Gran Manzana. Lo más importante que les puedo informar en este reporte en vivo, compañero, regreso con ustedes a los estudios de Acontecer Informativo de las emisoras del centro allá en la ciudad de Oro. Buenos días.

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0: mañana, 20 minutos en Acontecer Informativo, 7:20 minutos en emisoras del centro. Siguen las actividades en el marco de la feria patronal en esta ciudad de Yoro. Ayer se llevó a cabo la coronación de la reina de la tercera juventud. Ayer se llevó a cabo. Tenemos aquí también nosotros el programa detallado de lo que se llevará a cabo este día en el marco de la celebración que sin duda alguna se sigue desarrollando. Y es que para hoy a las 10 de la mañana se tiene planificado ahí un emocionante partido de futbolito, en horas de la tarde la famosa pichingona, y a las 4 de la tarde el gran radio teatro. Luego, seguidamente, pues la vigilia y las mañanitas a Santiago Apóstol en el atrio de la iglesia, y a las 12 de la medianoche el gran show de luces. Esto en el marco de la celebración de la feria patronal. ¿Qué decía en los actos de inauguración el alcalde municipal, arquitecto Diana Urbina? Escuchemos.
1: Juntos este espectacular evento que es show de la feria 2026 de la ciudad de... Gracias, cordialmente invitados.
2: Ven, muchas gracias.
3: Por alcaldesa, ¿qué decir a la población sobre este importante día, la inauguración de la feria patronal?
1: Contenta, Anita, realmente muy contenta. Mire, hoy damos por inaugurado este bonito evento, la feria patronal en honor a nuestro santo patrón Santiago. Bonito, todo, gracias a Dios. Agradecerle a todos los participantes, a todas las escuelas, a todas las instituciones que hicieron presente, a todos los empresarios también. Gracias, realmente esto se va enalteciendo cada día más para fortalecer nuestra ciudad de Yoro.
3: Alcaldesa, finalmente, ¿cuántos fueron las carrozas en total de la empresa privada y de la empresa pública?
1: Casi 14 carrozas. Yo vi, bueno, no tuve, porque tuvimos una interrupción en los caballos, pero gracias a todos, realmente muy bonito. Miramos la dedicación, el esmero, estamos nosotros pues cada día queriendo posicionar nuestra cabecera departamental con trabajo, con dedicación y sobre todo sintiéndonos orgullosos de esta patria que nos vio nacer y este municipio bello, precioso que es Yoro, Yoro.
3: Muchas gracias, alcaldesa de la ciudad de Yoro, Diana Urbina, hablándonos sobre la inauguración de la feria patronal en honor al santo patrón Santiago.

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0: 36 minutos en Acontecer Informativo. El analista Jorge González dice que la llegada del expresidente Juan Orlando Hernández está generando división a la ciudadanía. ¿Qué manifiesta al respecto? Escuchemos.
1: Dividirla, por así decirlo, ¿verdad? Por un lado, digamos, los que están y son militantes, simpatizantes del Partido Nacional, que esos, el Partido Nacional se encargó por mencionar este tema, de ir creando en el imaginario colectivo de este sector, digamos, de que Juan Orlando era inocente, y eso caló, ¿verdad? Y hoy, esa militancia, esos simpatizantes, en su mayor parte, creen eso como tal. Sin embargo, digamos, hay un hecho que es inobjetable en el sentido de que en el caso de Juan Orlando hubo una investigación de parte de los Estados Unidos que duró un buen tiempo, hubo unos cargos que le imputaron, pidieron una extradición, esa extradición se dio y fue llevado a Estados Unidos y allá fue juzgado y condenado a casi 50 años, posteriormente con las elecciones generales, Donald Trump lo indultó. Como tal, eso no quiere decir el indulto, que una prerrogativa de Donald Trump no quiere decir que esos cargos que se le dieron o que por el cual fue juzgado no son así, de ninguna manera. Él fue condenado por eso y por lo tanto se mantienen. Cierto que fue indultado y como tal eso tiene vigencia en los Estados Unidos. Hoy regresa al país, el 26 creo. Ya viene en camino como tal, ¿verdad? Y desde el primer momento ya a términos de lo que es los órganos judiciales en el país ya definen un comportamiento que por un lado favorecen a Juan Orlando en el sentido de suspender la orden de captura, cosas que no hacen con otros ciudadanos, ¿verdad? Que comunes en el país, entonces ya existe un privilegio y eso marca un comportamiento. Entonces, desde este punto de vista, no es extraño que los casos por el que él viene van a ser sobreseídos, por así decirlo, como tal, perdonándolo y dejándolo por ahí, porque de una u otra manera, él se convierte en una personalidad importante en el país, para ese sector que estamos hablando ahora. Él fue, no podemos olvidar los 12 años, 7 meses, lo que hubo. Como tal, él se convirtió en un rey, a pesar que fue condenado, pero hoy regresa, entonces él viene a continuar con su reinado. Como tal.
2: Es decir, el expresidente viene a dividir al pueblo hondureño y a la clase política en general, uno, y la segunda, es puro trámite lo que se va a hacer en la Corte Suprema. Entonces.
1: Precisamente por ahí va, que el otro sector del que hay un disgusto, por así decirlo, sabe lo que sucedió en el país. Entonces, sin lugar a dudas, viene a dividir a las opiniones en el país como tal, ¿verdad? Y el comportamiento que tienen los órganos operadores de la justicia, los órganos judiciales, de favorecer no solo a Juan Orlando, sino a los que están mandando en el país y que son los que tienen concentrado el poder como tal, ¿verdad? Entonces, en ese sentido, ese va a ser el comportamiento. Entonces, vamos a decirlo también, hay que aprovechar aquí, que a nuestra manera de ver, con todo esto que se está dando y lo que ha sucedido en el país, que tiene que ver con los que hoy mandan, que el gobierno anterior era en oposición y que hoy están en el gobierno y que estuvieron como hablando 12 años, 7 meses en la dictadura como tal, y que varios de ellos están siendo, digamos, de una u otra manera señalados, otros tienen expedientes, y hay que decirlo también, en este caso Tito Afuera también tiene un expediente abierto, que ahí está. Y otros, por así decirlo. Y el decir del abogado Armando Orellana que todo esto continúa en la impunidad, en la profunda impunidad, entonces esos hechos están ahí. Entonces, desde este punto de vista, en el contexto de lo que se hace es estimular la delincuencia organizada y por eso no sería extraño que los indicadores de esto se incrementan a lo que estamos viviendo hoy, ¿verdad? Donde se ha visto una elevación de todos los indicadores. ¿Cómo tal? A pesar de que la institucionalidad recientemente mencionó que había una disminución, eso no es así, porque la percepción de la gente es otra. Además, los hechos recientes que hubieron, muertes, secuestros, asesinatos colectivos contra la mujer, contra los jóvenes, etcétera, etcétera, da lugar a que esto tenga que ver, sin lugar a duda, con un ambiente de este tipo, ¿verdad? Que estimula. Y mi concepto es que, ante todo eso, se le rinde por parte de la institucionalidad pleitesía al crimen organizado, y eso no está bien.
0: Bueno, era lo que manifestaba el analista Jorge González, quien dice que con el regreso del expresidente Juan Orlando Hernández volvería a, sin duda alguna, pues a dividir la población políticamente. Ahora, ¿qué dice el economista Alex Baquis? Hay un desafío del Banco Central de Honduras y él dice mantener el control de la inflación. Escuchemos.
3: Creciendo, el Banco Central tiene que tomar ciertas acciones en relación para poder neutralizar. Una de ellas ha sido que pues está extrayendo el tema de el circulante, en este caso todo el dinero, el M1, la masa monetaria, que se emitió inorgánicamente durante el gobierno anterior. Esto quiere decir que como hay mucho circulante, la inflación está pues creciendo, y esto quiere decir que crecen los precios en relación a la cantidad de circulante que hay. También, pero este creo que es el punto más esencial y el que hace que esta inflación crezca de mayor manera, es el tema del precio de los combustibles. El Banco Central tiene un gran reto en relación a mantener la inflación estable por los conflictos que se están dando en el Medio Oriente, que eso viene a repercutir en el tema de los combustibles en el país, y esto pues hace que todo lo que son los bienes y servicios suban de precio.
2: ¿Qué ajustes debería hacer el Banco Central tomando en cuenta si la inflación comienza a superar la meta establecida?
3: Bueno, en este caso de la política monetaria, pues podría ser varias líneas. En este caso, la tasa monetaria puede ayudar a neutralizar o disminuir la inflación. ¿Cómo lo hace? Pues aumentando la misma tasa, y esto hace que los créditos aumenten de precio. ¿Y cuál es el precio del crédito? Los intereses. Entonces, como aumentan los intereses, las personas no están incentivadas a solicitar préstamo. En ese sentido, hay que tener en cuenta, y ahí es el reto, como le decía, porque también queremos crecer económicamente, y si no hay crédito, entonces las empresas, por ejemplo, no pueden invertir, y si no hay inversión, no hay crecimiento económico. Aquí es el reto. ¿Cómo va a ser que crezca el país en relación al crecimiento económico sin hacer que los créditos vayan tan de forma cara, por ejemplo, por así decirlo. Si podemos llegar, en este caso el Banco Central puede llegar a un equilibrio entre precio o la tasa de política monetaria y el crecimiento económico, y vayan ajustados en sí, podemos decir que hay una buena ejecución o se ha tomado buenas medidas. En este momento, según lo comentó el presidente del Banco Central, no lo ve necesario crecer en el tema de o aplicar una tasa de política monetaria para que se disminuyan los o aumentar la tasa para que haya una disminución en los créditos. Pero él espera que se termine este conflicto que se está dando en el Medio Oriente y desde ahí tomar las decisiones para hacer esta medida. Por los momentos se está esperando a que el conflicto pues vaya en progreso y que los precios vayan aumentando, pero aquí entra otra variable que hay que tener en cuenta, que es la producción nacional. Aumentar, tratar de que la producción nacional aumente,

0: y estabilizarlos de esta manera.
1: Ahora bien, ¿cuál es el papel que debe de hacer la ciudadanía o la inflación? ¿En qué porcentaje debe de mantenerse?
0: Mire, para que la población pues no sienta esto o no resienta esto, pues creo que debería de buscar el tema del ahorro. Si bien es cierto, hay ciertas medidas macroeconómicas, variables macroeconómicas que muestran cierta estabilidad en el país. Esto nos va a ayudar a que venga inversión extranjera y de ahí parte ya el tema de un crecimiento de empleo. Si tenemos en cuenta esto, pues hay que tener visualizado que muy posiblemente haya un crecimiento o que podamos nosotros como país aprovecharnos como población, aprovechar estas inversiones que puedan venir y de ahí buscar la manera de poder solventar nuestras necesidades y de la misma forma pues evitar que el golpe de la inflación no sea tan abrupto.

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0: Nacional. Ahorita estamos acá en siete zonas de Lloro, siete barrios. Nosotros le llamamos comunidades, que es el barrio Santiago, el barrio La Cultura, barrio La Delicia, barrio La Brisa, Óscar Orlando Burgo. Son siete zonas las que vamos a estar y identificando niños en estado de vulnerabilidad. Dentro de los colegios, pues venimos a hacer la socialización del proyecto para que esos docentes nos hagan las derivaciones si tienen casos identificados con niños de problemas de conducta, con niños de problemas de aprendizaje, y de esa forma, pues nosotros poderles abordar en el apoyo que es salud mental y apoyo psicosocial.
1: ¿Cómo ha sido ese proceso? ¿Ustedes han buscado las autoridades, han visitado todos estos centros educativos para así poder enumerar todos estos casos y así poder trabajar?
0: Sí. Primero se inicia con el mapeo de servicios, identificar todas las instituciones y organizaciones que están dentro de la zona para nosotros poder hacer las derivaciones si nosotros no contamos con los servicios que quizás otras organizaciones tienen.
1: Y a nivel de otros departamentos, y sobre todo me comentaba tras micrófonos que donde tienen su sede es en Tegucigalpa, ¿cómo están los casos a nivel de los niños que están en estado de vulnerabilidad?
0: Bueno, pues la mayoría pues de los departamentos, son siete departamentos los que se están atendiendo, y la verdad que sí se encuentran bastante niños en estado de vulnerabilidad. Pues cada equipo está trabajando para disminuir esa cantidad de niños vulnerados.
1: ¿Y cuál es la mayor problemática que presentan?
0: Pues lo que hemos identificado ahorita es problemas de conducta, quizás niños que algunos no tienen acceso a la educación, y también estamos socializando con la departamental, con la distrital, para poder hacer que esos niños tengan ese acceso y ese derecho a la educación.
1: Bueno, eso le iba a preguntar, a consultar, psicóloga, una vez ya realizado todo este estudio, todas estas evaluaciones, ¿qué es lo que se viene?
0: Nosotros le damos un seguimiento. Digamos, si están dentro de nuestros criterios, de los que tenemos nosotros, los atendemos hasta darle un cierre. Si en caso de que no contamos con esos criterios, identificamos niños que no están dentro de nuestros criterios, por eso hacemos las socializaciones con las otras instituciones para poder hacer las derivaciones y ellos le puedan dar el seguimiento.
1: Licenciada, una vez que ustedes tienen ese reconocimiento de todos los casos de conducta de los jóvenes, ¿cómo es el acercamiento con ellos?
0: Bueno, primero nos acercamos a los padres, ¿verdad? Los maestros tienen identificado a esos niños, nosotros nos acercamos a los padres para que nos brinden lo que es el consentimiento informado y nosotros poder tener la autorización de poderlos abordar. Ya de ahí se le hace un plan de trabajo para poder tener un orden y poder resolver la problemática que tienen.
1: Muchas gracias. Hemos escuchado a la psicóloga Dunia Vanegas de la organización Save the Children, hoy pues en el Instituto Santa Cruz del Oro evaluando. Algunos casos sobre la conducta de los jóvenes y así darle seguimiento. Lesman Córdoba en cámara, Ana Teresa Giorgi les ha informado.
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0: 7 en la mañana, 48 minutos en Acontecer Informativo. Walter Gómez, ¿qué sucede en Olanchito? Walter, adelante.
1: Buenos días compañeros de Cadena Radial del Centro. Nos agrada saludarles esta mañana desde la ciudad cívica de Olanchito para darles a conocer un informe de las notas más importantes, más relevantes que han acontecido en las últimas horas. Vamos a iniciar porque ha sido un fin de semana muy tranquilo el que hemos tenido, especialmente a nivel de la ciudad cívica de Olanchito. Solamente el robo de una motocicleta y un fin de semana muy tranquilo. Esto debido a los trabajos de saturación que ha estado haciendo la Policía Nacional Preventiva, la DPI, especialmente en diferentes zonas a nivel del municipio. Esto también garantiza lo que es el bienestar de la población y es positivo porque no hemos tenido hechos lamentables, especialmente a nivel de la ciudad. En otro dato que damos a conocer, avanza la transformación vial del centro de Olanchito. Continúan los trabajos de fundición de losa de concreto como parte del proyecto de pavimentación que fortalece la infraestructura urbana y mejora la vialidad de conductores y peatones. Con obras de calidad y planificación técnica, la administración del licenciado Juan Carlos Molina Puerto continúa ejecutando obras de beneficio para nuestro municipio, especialmente con lo que tiene que ver este tipo de obras y de proyectos a nivel de la ciudad. En otro dato que damos a conocer siempre a nivel local y que tiene que ver con el municipio de Esquipulas, en el departamento de Olancho, ya que colindamos especialmente el departamento de Yor, especialmente el municipio de Olanchito, colinda con este municipio, especialmente de Esquipulas del norte Olancho, es prácticamente la línea divisoria entre Olanchito y Esquipulas en el departamento de Olancho, especialmente el alcalde de Esquipulas del norte Olancho ha visitado junto a algunos docentes y alumnos el centro universitario UNATEC Aguán. Para fortalecer la alianza educativa, el alcalde del municipio de Esquipulas del Norte Olancho visitó las instalaciones del Centro Universitario Campos Lloro, según el informe, con especialmente la visión de transportar o dar el transporte a estudiantes que realizan los diplomados de talleres de capacitación y otras iniciativas orientadas a fortalecer la educación y generar mayores oportunidades para la población del municipio. Se espera que con este convenio permita desarrollar acciones conjuntas en beneficio especialmente de los alumnos de los centros educativos, especialmente a nivel media, para que puedan continuar con sus estudios universitarios, especialmente a nivel de este centro Campos Olanchito, según el informe que trasciende sobre esta visita que se ha realizado por parte del alcalde municipal del municipio de Esquipulas del Norte Olancho, que por cierto es un municipio de Olancho que colinda con el municipio de Olanchito y que su línea divisoria es el río Chiquito, especialmente en la comunidad de Los Encuentros en el municipio de Olanchito. Es lo más importante, lo más relevante que le podemos informar esta mañana. Yo retorno con ustedes al control principal.

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minutos en Acontecer Informativo, Orlando Orellana, tesorero de la Asociación de Ganaderos, nos cuenta sobre la inauguración y la exposición, también, así como también el homenaje. Escuchemos a continuación.

0: De una manera muy cordial, hacerle la invitación a nuestro pueblo yureño y no solo a nuestro pueblo yureño, sino que también a muchos departamentos a nivel nacional y a nivel internacional, que aquí tenemos nuestras instalaciones para que vengan a disfrutar de esta 59 Expo Feria, que es el homenajeado del ingeniero Roger Ricardo Padilla, donde van a venir muchas familias de aquí de Yoro. Y aquí lo vamos a revivir muy calurosamente.
1: Bueno, el día de ayer pudimos observar de que fue la inauguración de unas modernas instalaciones. Háblenos sobre las mismas.
0: Sí, la verdad que ayer pues inauguramos la galera y esta oficina. No tenía que faltar la bendición de Dios, que son los principios cristianos que tienen que ver desde toda hora que nosotros hacemos para que todo lo que nos rodee sea algo bendito. Y nos ayude a fortalecer nuestras fuerzas espirituales, nuestras creencias. Entonces, de esa manera lo hicimos y fue bendecida e inaugurada al mismo tiempo.
1: Hablando sobre el posicionamiento del ganado de Yoro, de Agay, ¿cómo se encuentra a nivel nacional y sobre todo también con la leche?
0: Bueno, nosotros aquí a nivel de departamento de Yoro, cuando hablo de departamento hablo de Olanchito y todos sus municipios, pues nuestras autoridades que están de FENAC, la Cámara de la Leche, pues nos han informado de que Yoro pues ahorita en exposición de ganado por su genética y por ese trabajo que ha hecho, que se ha venido haciendo en la lechería, pues ocupamos el segundo lugar en exposición por su genética a nivel nacional.
1: De genética, ¿cuáles son esos de mayor relevancia que se destacan en la Agay?
0: Bueno, aquí normalmente por el trópico se trabaja con ganado encaste, ¿verdad? Ganado encastado que siempre va Holting con Brahman, Pardo Brahman, Jersey Brahman y algunas fincas que trabajan con ganado Holting puro, Jersey puro. Bueno, ahí queda criterio de cada productor cómo va a trabajar según el trópico o de repente la zona donde él está ubicado, porque todo eso el ganadero tiene que hacer un estudio para poder trabajar.
1: ¿Y actualmente cuántos son los socios, las personas que adjuntan pues la directiva de la GAI y también los socios, vuelvo a mencionar?
0: Bueno, socios junto con todos los creles ahorita que se han incorporado, pues pueden andar alrededor de unos 140 socios, pero más o menos le digo yo porque a veces se manejan cantidad de socios así, pero de repente unos salen, entran y no tiene una exactitud uno, pero sí anda más o menos alrededor de eso.
1: Bueno, ya para culminar nuevamente el llamado a toda la ciudadanía para que puedan venir y nos menciona nuevamente el precio.
0: Invitarles a que vengan a apoyarlos, principalmente ahorita que estamos con estos escenarios, estas edificaciones que todo esto genera costos, compromisos y con el aporte de venir aquí a apoyarlos a nosotros, sé que podemos salir de muchos compromisos. Yo sé que el pueblo yureño ha sido, nosotros lo sentimos agradecidos porque siempre nos ha apoyado. Esa es la mayor fuerza que tenemos y la mayor fuerza la tenemos con nuestra gente yureña que nos vengan a apoyar. Para que el día de mañana pues tengamos escenarios, que nos sintamos orgullosos cuando venga gente del extranjero y decir tenemos esto, pero para decir eso tenemos que trabajar en equipo. Entonces de esa manera pues yo los invito a que vengan, aquí nosotros vamos a estar presentes para darle la bienvenida. Pues, ahorita cuando traemos con los precios, traemos cantantes, porque ahora los grupos están cobrando más, todo, pues ya sabemos que cuando sube el diésel sube todo, la inflación está un poco fuerte, entonces cuando vengan grupos se van a cobrar 100 lempiras y los días normales 50 lempiras. Todo el mundo pues ahorita se mandaron a hacer brazaletes para la entrada que van a tener el código de QR, donde se van a verificar la entrada y al mismo tiempo la salida. Entonces, para tener un mejor control, de esa manera lo vamos a hacer. Los niños, pues vamos a hacer un análisis de los niños pequeños y ver qué niño ya puede pagar pero los niños van a pagar 25 lempiras.
1: Bueno, muchas gracias. Hemos escuchado al licenciado Orlando Orellana, él es el tesorero de AGAI, hablándonos sobre las diversas actividades que ya tienen planificado en el marco de la Feria Patronal.

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0: Bueno, muy buenos días, estimados oyentes del programa Restaurando Vidas. Les saludo a todos y a todas en el nombre glorioso del Señor Jesús. Espero que estén bien para que disfrutemos de la bendición que el Señor nos va a regalar el día de hoy. Gloria al Señor. Vamos a pedir a nuestra operadora que busque una alabanza de los Heraldos del Rey para iniciar con el programa Restaurando Vidas. Recuerde que está habilitado el 98-65-41-53 para que usted me llame y pueda solicitar su alabanza preferida. Y la tenemos con mucho gusto, la vamos a complacer. Gloria al Señor. Vamos a escuchar la alabanza No me dejes de tu mano, Señor. A continuación.
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0: Vamos a escuchar a Kerles Ascanio, que lo va a cantar la alabanza Marcha Victoriosa.
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0: restaurando vidas. La hermana, se comunicó al programa la hermana Tunina de Hacienda Vieja para solicitarme la alabanza Corazón Dispuesto de Naldi Pineda. De Naldi Pineda. De Naldi Pineda. Sí. Bueno, vamos a escuchar esta alabanza a continuación. Corazón Dispuesto.
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continuamos con el programa Restaurando Vidas. Vamos a pedirle a nuestra operadora que busque la alabanza con rumbo al cielo de los Heraldos del Rey para insertarla en el programa. Recuerde que está habilitado el 98-65-41-53 para que usted me llame y pueda solicitar su alabanza preferida. Si la tenemos, con mucho gusto le vamos a complacer. Gloria al Señor. Vamos a escuchar esta alabanza a continuación, con rumbo al cielo.

Bueno, hermanos, continuamos con el programa Restaurando Vidas. La hermana Leti de las Tejeras de Andino me llamó para solicitarme la alabanza Vaso en Tus Manos de Paola Marino. Vamos a pedirle a nuestra operadora que busque esta alabanza. Vaso en Tus Manos. Bueno, vamos a escuchar esta alabanza a continuación. Vaso en Tus Manos.

Bueno, hermanos, continuamos con el programa Restaurando Vidas. Gloria al Señor. Pues no hay llamadas. No hay llamadas. Vamos a pedirle a nuestra operadora que busque una alabanza de aquel de Sascani para insertarla en el programa. ¿Cuál tenemos? Vamos a escuchar la alabanza Marcha Victoriosa de Aquiles Ascanio a continuación.

Bueno, hermano, continuamos con el programa Restaurando Vidas. La hermana Alejandrina de las Tejeras de Andino me llamó para solicitarme la alabanza con rumbo al cielo del sur de mi mejilla. Vamos a pedirle a nuestra operadora que busque esta alabanza con rumbo al cielo del sur de mi mejilla para complacer a la hermana Alejandrina que nos está escuchando en las Tejeras de Andino. Vamos a escuchar esta alabanza a continuación. Con rumbo al cielo.

momento de la meditación de la palabra. Vamos a predicar en esta mañana bajo el tema Dios llama a un arrepentimiento. Gloria al Señor. Dios llama a un arrepentimiento. Vamos a leer la palabra del Señor en Isaías, capítulo 1, versículo 18. Gloria al Señor. Leemos la palabra en el nombre que es sobre todo nombre, en el nombre del Señor Jesús. Nos dice la palabra bendita. Venid luego, dice Jehová, y estemos a cuenta. Si vuestros pecados fueren como la grana, como la nieve serán emblanquecidos. Si fueren rojos como el carmesí, vendrán a ser como blanca lana. Gloria al Señor. Hemos leído un texto precioso de la palabra del Señor, donde el Señor hace un llamamiento. Está llamando a la humanidad que se arrepientan, porque viene un día cuando el Señor va a venir a castigar a este mundo por su maldad, por no querer buscar de Dios, por no quererse arrepentir. Viene el día ardiente como un horno, dice la palabra del Señor. Pero que ahorita todavía hay tiempo de buscar a Dios. Nos dice la palabra, ven y luego. No es de tardarse para buscar al Señor, sino que buscar al Señor, porque estos días, estos tiempos que estamos viviendo, es peligroso, estimado oyente. Por eso nos dice el Señor en su bendita palabra, venid luego, dice Jehová, y estemos a cuenta.

acordar de las maldades que hicimos antes, sino que he borrado y blanqueado los pecados. Pero el que no se quiere arrepentir y muere sin arrepentirse, estimado oyente, va a ser triste y lamentable, porque dice la palabra del Señor que va a ser echado a un horno de fuego que arde con fuego y azufre. Gloria al Señor. Dios nos libre de esto, ¿verdad? Pero la única forma de podernos librar es aceptar a Cristo como nuestro único y suficiente Salvador y bautizarse en su gentil nombre para el perdón de los pecados. Recuerde que sin arrepentimiento y sin bautismo nadie puede entrar al reino de Dios. Gloria al Señor. Gloria al Señor. Vamos a seguir viendo, hermanos, la palabra del Señor en el libro de Romanos, capítulo 6, versículo 11. Gloria al Señor. Romanos 6, 11. Vamos a ir viendo hasta el 14. Dice la palabra del Señor: así también vosotros, consideraos muertos al pecado. El Señor quiere que los consideremos muertos al pecado. Así también vosotros consideraos muertos al pecado, pero vivos para Dios en Cristo Jesús, Señor nuestro. Gloria al Señor. Nos dice el versículo 12: no reine pues el pecado en vuestro cuerpo mortal, de modo que lo obedezcáis en sus concupiscencias, ni tampoco presentéis vuestros miembros al pecado. Nuestros miembros de nuestro cuerpo, estimados hermanos, no hay que prestarlos para hacer el pecado. Nuestros ojos, nuestra boca, nuestros pies deben de caminar correctamente, obedeciendo la palabra del Señor. Aleluya. Nos dice el versículo 11, Romanos 6, 11: así también vosotros, considerados muertos al pecado, ¿verdad? Al no practicar el pecado, pero vivos para Dios en Cristo Jesús, ¿verdad? En Cristo Jesús somos vivos. En Cristo Jesús, Señor nuestro. Nos dice el versículo 12, estimados oyentes: no reine pues el pecado en vuestro cuerpo mortal, ¿verdad? Que no reine más el pecado en nosotros, en nuestros cuerpos mortales, de modo que lo obedezcáis. Gloria al Señor, en sus concupiscencias. El versículo 13 nos dice: ni tampoco presentéis vuestros miembros al pecado como instrumentos de iniquidad, sino presentaros vivos vosotros mismos a Dios como vivos de entre los muertos. Gloria al Señor. Y vuestros miembros a Dios como instrumentos de justicia. Gloria al Señor. Nos dice el versículo 14: porque el pecado no se enseñoreará más de vosotros, pues no estáis bajo la ley y no bajo la gracia. Gloria al Señor. Por eso, estimados oyentes, nosotros que un día hicimos un voto con el Señor de servirle, de trabajar en su viña, pidamos al Señor que nos guarde, que nos cuide de caídas, para no ofender al Señor. Para que tengamos

vida eterna, estimados oyentes. Para eso aceptamos al Señor, para que nos dé vida y vida en abundancia. Qué precioso es cuando uno está obedeciendo la palabra del Señor, ¿verdad? Gloria al Señor. No se le teme nada a la muerte ni a nada, porque el Señor nos guarda, ¿verdad? El Señor nos protege, el Señor nos bendice. Y estas son promesas del Señor para los cristianos. Gloria al Señor. Nos dice el versículo 14. Porque el pecado no se enseñoreará de vosotros, ¿verdad? El pecado no se enseñorea de nosotros, pues no estamos bajo la ley y no bajo la gracia. Gloria al Señor. Qué precioso nos habla la palabra del Señor, estimados oyentes. Por eso debemos de servir al Señor. Nosotros que aceptamos al Señor un día y que nos bautizamos en su santísimo nombre y solo estamos esperando la venida del Señor, cuidémonos, hermanos, pidiéndole al Señor que no permita que desmayemos. Gloria al Señor. Vamos a mirar la palabra del Señor en el libro de Isaías. Isaías 55:7. Gloria al Señor. Isaías 55:7 dice la palabra del Señor. Deje el impío su camino y el hombre inicuo sus pensamientos y vuélvase a Jehová. Gloria al Señor. Ya ahora es Jesús, ¿verdad? Jehová existió en el Viejo Testamento, pero ya en el Nuevo Testamento la palabra dice que Dios se manifestó en carne. El mismo Jehová Dios se manifestó en carne y vino a la tierra en forma de hombre. Con el nombre de Jesús, el Hijo es la carne y Dios es el Espíritu. Gloria al Señor. Qué precioso nos habla la palabra del Señor. Isaías 55:7. Deje el impío su camino y el hombre inicuo sus pensamientos y vuélvase a Jehová, el cual tendrá de él misericordia. Dios es misericordioso, hermanos. Y el Dios nuestro, el cual será amplio en perdonar. Gloria al Señor. Es amplio en perdonar, dice la palabra del Señor. Mira lo que dice el versículo 8. Porque mis pensamientos no son vuestros pensamientos, ni vuestros caminos mis caminos, dijo Jehová. Gloria al Señor. Los pensamientos del hombre son otros. Los pensamientos del hombre solo es pecar, pero la misericordia de Dios y el pensamiento de Dios es santidad. Gloria al Señor. Dios nos está llamando a una obediencia perpetua. Que obedezcamos esta santísima palabra, porque en obedecer la palabra del Señor, allí está el triunfo. El triunfo está en obedecer la palabra del Señor. Pero si no la obedecemos, hermanos, seremos castigados duramente. Si es posible, más que los impíos. Porque aún conociendo la verdad y el que vuelve atrás, mayor condenación tiene el que sabe hacer lo bueno, dice la palabra del Señor, y no lo hace. Gloria al Señor. Qué precioso nos habla la palabra de nuestro Dios. Aleluya. Por eso el Señor nos llama a un arrepentimiento. Gloria al Señor. Para que dejemos de pecar, estimados oyentes. Y así pues, estaremos con el Señor, estimados oyentes.
vamos a seguir mirando la palabra del Señor. Vamos a mirar Efesios 4:22. Nos dice la palabra de nuestro Dios: en cuanto a la pasada manera de vivir, despojaos del viejo hombre, que está viciado conforme a los deseos engañosos. Me da cuenta lo que dice la palabra del Señor. El versículo 23 nos dice: y renovaos en el espíritu de vuestra mente. Versículo 24: y vestíos del nuevo hombre, creado según Dios en la justicia y santidad de la verdad. La palabra del Señor nos llama, estimados oyentes, a vivir en una santidad en el Señor. Porque el que no viva en santidad, el obedeciendo la palabra del Señor, de seguro que se va a quedar en el día de juicio. Porque si no obedecemos esta palabra, en nada estamos, estimados oyentes. Tenemos que ser obedientes a esta santísima palabra para que el Señor nos bendiga y nos ayude. Nos dice el versículo 22, Efesios 4:22: en cuanto a la pasada manera de vivir, despojado del viejo hombre. ¿Cuál es el viejo hombre? El que está viciado a cometer el pecado, estimado oyente. La vida vieja que teníamos antes, este es el viejo hombre. No es ni de andar recordando las cosas que hacíamos antes. Porque aquí dice la palabra del Señor que son nuevas. Nos dice el versículo 22: en cuanto a la pasada manera de vivir, despojado del viejo hombre, que está viciado conforme a los deseos engañosos. Gloria al Señor. Nos dice el versículo 23: y renovaos en el espíritu de vuestra mente. Que ya nuestra mente ya no ande pensando en las cosas que hacíamos antes, sino cómo agradar a Dios, cómo vivir la santidad en el Señor. Eso es lo que debemos de pensar, no en andar pensando en practicar el pecado. Nos dice el versículo 24: y vestidos del nuevo hombre, creado según Dios en la justicia, santidad de la verdad. Nos dice el versículo 25: por lo cual, desechando la mentira. Hay veces que se les pueden zafar mentiritas a uno, ¿verdad? Por una mentirita se puede ir al infierno a uno, ¿verdad? Despojémonos de todo eso, estimados oyentes. No andar mintiendo. A veces nos puede enredar el diablo mintiendo, ¿verdad? No hay que mentir, porque la mentira es pecado. Nos dice el versículo 25: por lo cual, desechando la mentira, hablar verdad cada uno con su prójimo, porque somos miembros unos de los otros. El versículo 26 nos dice: airaos, pero no pequéis, que no se ponga el sol sobre vuestro enojo. Gloria al Señor. Ni deis lugar al diablo. El diablo hay que correrlo, estimados oyentes, con obediencia a la palabra del Señor. No le demos lugar al diablo, porque el diablo lo destruye, estimados oyentes. Tratemos de afirmarnos más y más
obedeciendo la palabra del Señor, porque la venida de Cristo se aproxima. Gloria al Señor. No hay que andar con mentiras, hay que hablar verdad, dice la palabra del Señor. Vamos a ver Hebreos 12:1. Hebreos 12:1 nos dice la palabra del Señor. Por tanto, nosotros también, teniendo alrededor nuestro gran nube de testigos, despojémonos, gloria al Señor, despojémonos de todo peso de pecado que nos asedia. Corramos con paciencia, gloria al Señor, la carrera que tenemos por delante, gloria al Señor. ¿Cuál es la carrera que tenemos por delante? Obedecer la palabra del Señor. Vamos caminando, vamos corriendo, obedeciendo la palabra del Señor. Gloria al Señor. La palabra del Señor nos aconseja, estimados oyentes, a que obedezcamos la palabra del Señor. Porque si no la obedecemos, en nada estamos. Cuando el Señor venga a llevar a sus escogidos, ciertamente los quedaremos los que no obedezcamos la palabra del Señor. Pero si la obedecemos, estaremos listos y preparados para ese encuentro glorioso con Cristo Jesús, cuando venga a llevar a sus escogidos. Dios quiera, estimados oyentes, que estemos en santidad, o por lo menos que hayamos muerto en santidad, obedeciendo la palabra del Señor. Qué precioso nos habla la palabra del Señor. Vamos a mirar la palabra del Señor en Primera de Pedro, capítulo 2, versículo 11. Primera de Pedro 2, 11 y 12 nos dice la palabra del Señor. Amados, yo os ruego, como a extranjeros, gloria al Señor, y peregrinos, que os abstengáis de los deseos carnales que batallan contra el alma. Gloria al Señor. Los deseos carnales son los que más nos molestan, pero que en ayuno y oración ahí se sujeta la carne, estimados oyentes. Gloria al Señor. Nos dice el versículo 11: amados, yo os ruego como a extranjeros y peregrinos que os tengáis de los deseos carnales que batallan con el alma. Gloria al Señor. Pero tratando de obedecer la palabra del Señor, quedan atrás estos deseos carnales. Pidiéndole al Señor la ayuda, la fortaleza. Dios nos retarda para ayudarnos, para fortalecernos, para ayudarnos a seguir adelante. Estimados oyentes, recordemos que solo en Cristo hay salvación y vida eterna. Y dejamos al Señor por la carne o por cualquier cosa, nos vamos a lamentar en el día de juicio. Por eso vale la pena obedecer esta palabra, para que no tengamos de qué avergonzarnos. Gloria al Señor. Qué precioso nos habla la palabra del Señor, estimados oyentes. Vamos a mirar un último texto. En el libro de San Juan 5:14. Gloria al Señor. Dice la palabra del Señor: después le halló Jesús en el templo y le dijo: mira, has sido sanado. Sanó un cojo el Señor. Mira, has sido sanado. No por
Gloria al Señor. Dice la palabra en el 14. Después le halló Jesús en el templo y le dijo: mira, has sido sanado. No peques para que no te venga alguna cosa peor. Este hombre lo sanó en el templo, dice el Señor, y le dijo que obedeciera la palabra, porque le podía venir otra cosa peor, ¿verdad? Por eso hay que cuidarnos, estimados oyentes, obedeciendo esta santa palabra, y así el Señor cuida de nosotros. Pero si desobedecemos la palabra del Señor, que como le pasó a este hombre, nos puede acontecer algo peor, ¿verdad? Que ya no habrá medicina, sino que moriremos en el pecado. Pero Dios nos guarde, Dios nos bendiga y nos ayude a todos, estimados oyentes, a obedecer esta palabra santa para que no tengamos de qué avergonzarlos en el día del juicio. Que el Señor les bendiga y les guarde, y hasta el próximo de nuestra audición. Muy buenos días.

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8:33. Muy buenos días, amigos y amigas de las emisoras del centro. Sean bienvenidos a una emisión más del enganche musical de la 89.7 FM. Esperando que estén bien, amigos y amigas. Hoy por fin es fin de... Viernes antesala del fin de semana. En la 89.7 FM les saluda su amiga personal y su servidora Solange Reaños, completamente lista y preparada para complacerles esta mañana a través del enganche musical de la 89.7, agradeciendo siempre su fiel sintonía, amigos y amigas. Ya se pueden comunicar al 96 84 77 80. El día de ayer estuvimos con una programación y una cobertura especial desde Sulaco con su feria gastronómica. Ahora sigue. Vamos a poder continuar con el enganche musical de manera normal el día de hoy. Así que aprovechen a solicitar su música al 96 84 77 80. Saludar a todos los fieles oyentes que están conectados a través de la www.rcrcyorhn.com y a través de la app oficial de TuneIn Radio. Por ambas plataformas nos escuchan en tiempo real en cualquier parte del mundo, vía internet en todos sus dispositivos móviles. Escuchábamos al flaco de la salsa, Eddie Santiago, con Antídoto y Veneno en la 89.7 FM. Así que a solicitar su música al 96 84 77 80. Vamos a escuchar a la gran banda con Rompiendo el Cuero en las emisoras del centro. Comenzamos el enganche musical el día de hoy.

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9 de la mañana con 43 minutos en 89.7 FM, el enganche musical. Escuchamos a Jimena Sariñana junto a Los Ángeles Azules con Mis Sentimientos en 89.7. Recuerden, línea telefónica habilitada 96 84 77 80 para seguir complaciendo.

0: en todos sus dispositivos móviles para siempre estar conectados, conectadas con nosotros a través de la 89.7 FM. Vamos a escuchar a Remix con Oye, Mujer en la 89.7.
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9:52 minutos en 89.7 FM, el enganche musical. Escuchamos a Toño Rosario con su éxito musical de Jenny en 89.7 FM. A esta hora de la mañana en la CRC, Cadena Radial del Centro. Recuerden, amigos y amigas, que estamos complaciéndoles al 96 84 77 80, línea telefónica oficial en las emisoras del centro, para que usted reporte su sintonía y continúe compartiendo con nosotros en la 89.7 FM, agradeciendo a quienes nos escuchan también a través de la web www.rcrcyorhn.com y desde nuestra app oficial TuneIn Radio. Por ambas plataformas, siempre conectado 24/7 en el lugar que usted quiera, a la hora que usted lo desee. 9:53, rápidamente voy con esto de la Sonora Dinamita y la bellísima Mariana Sewane con Escándalo. 9:53.

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10 de la mañana con 18 minutos en 89.7, el enganche musical. Retornamos luego de la pausa comercial y escuchamos a Grupo Cañaveral de Humberto Pavón con su éxito musical Echarme al Olvido en la 89.7. Continuamos con más música esta mañana. 96-84-77-80, línea telefónica habilitada para que usted continúe reportando su sintonía y solicitando la música que desea escuchar esta mañana a través del enganche musical, saludando a todos los fieles oyentes que están conectados con nosotros a través de nuestra frecuencia radial autorizada 89.7 FM, a través de la app oficial TuneIn Radio y también desde nuestra plataforma web www.rcrcyorohn.com. Vamos a continuar con más música en esta antesala del fin de semana. Vamos a escuchar a Grupo Manía con Me Miras y Te Miro, 10 de la mañana, 19 minutos.

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10 de la mañana con 33 minutos en 89.7 FM. Escuchamos a los recordados e icónicos muchachos de Rica Arena con Ella es tan bella en 89.7 FM. 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Mientras tanto, esto sucede, nosotros vamos a continuar con más música a través de las emisoras del centro, agradeciéndoles a ustedes, nuestro público, nuestra bella audiencia, de que estén conectados con nosotros y estén compartiendo con el enganche musical esta mañana. La reina de Cuba, la eterna reina Celia Cruz con La Vida es un Carnaval en la 89.7 FM, el enganche de la CRC.

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11:04 en 89.7. Retornamos luego de escuchar las promociones en tiendas y almacenes El Compadre. Y escuchamos a la gran Joy Arroyo con La Rebelión en la 89.7 FM. Cadena Radial del Centro, amigos y amigas, 96847780, línea telefónica habilitada en la CRC para que usted continúe reportando su sintonía con nosotros, compartiendo con el enganche musical el día de hoy. 96847780. Vamos a continuar con más música. Vamos a escuchar a Guayacán Orquesta con Oiga, Mire, Vea, para seguir disfrutando esta mañana de viernes en el enganche musical de la 89.7.

FM. Continuamos a esta hora de la mañana, amigos y amigas, en la 89.7, el enganche musical. Escuchamos a Casa Agrupación con su Rebane Punta Torna B. En la 89.7 FM, el enganche musical, amigos y amigas. 96847780, línea telefónica habilitada en la 89.7 para que continúen disfrutando con nosotros este día viernes, esta mañana, solicitando su música y también reportando su sintonía en la CRC, Cadena Radial del Centro. 96847780. Vamos a continuar con más. Vamos a escuchar a la gran banda con éxitos. Lady Laura, Cama y Mesa y ¿Qué será de ti? En la 89.7 FM. 11:17 en el enganche musical.

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11:40 en 89.7 FM, 11:40. Retornamos luego de la pausa comercial. Escuchamos a Toño Rosario con La Macorina en la 89.7 FM. Recuerden, amigos y amigas, 96 84 77 80. Estamos en los últimos minutos del programa del día de hoy, así que aprovechen a solicitar la música que desean escuchar esta mañana a través del enganche musical. Repito, 96 84 77 80. Vamos a continuar con más rápidamente porque el tiempo es corto, amigos y amigas. Anthony Santos con Corazón Culpable en la 89.7, en esta antesala del fin de semana.

11 con 51 minutos en 89.7 El Enganche Musical. Escuchábamos a las chicas de Sparks con El Chico o El de los Ojos Negros en 89.7. Amigos y amigas, por el día de hoy ha sido todo en mi parte a través del Enganche Musical, pero recuerden que ya en breve inicia su noticiero de Jornada Meridiana en su segunda emisión Acontecer Informativo, con las noticias completamente actualizadas. Todo lo que usted necesita saber para estar bien informado en Acontecer Informativo Jornada Meridiana. Mi nombre es Solange Reaños y nos vamos a despedir con esta... vamos a ver por acá, con este éxito musical de Romeo Santos con La Ruta. Y luego voy a finalizar con la última pausa comercial de este su espacio, El Enganche de la 89.7. ¡Feliz día, amigos y amigas! ¡Chao, chao! ¡Feliz tarde!

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2: La honestidad es un valor o cualidad propio de los seres humanos que tiene una estrecha relación con los principios de verdad, justicia y con la integridad moral. 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

Buenas tardes, oyentes de Acontecer Informativo. Qué poder saludarles. Bienvenidos a las noticias a través de las emisoras del centro. Damos gracias a nuestro Padre Celestial por las bendiciones y oportunidades de cada momento. Gracias porque nos da la fuerza, la fortaleza para poder seguir adelante. Y es que sin el respaldo de Dios, nosotros somos nada. Sin el respaldo de Dios, nosotros somos nadie. ¿Cómo no darle la honra, darle la gloria a nuestro Padre Celestial? Si Él es el que nos da la fuerza y la fortaleza para poder seguir adelante. Bienvenidos a las noticias a través de Acontecer Informativo. Saludamos a los amigos que nos sintonizan a través de las diferentes frecuencias de radio: 89.7 en el Bajo Aguán, Radio Sulaco en Sulaco, Radio Quipú en Victoria, Radio Olomán en Morazán y, por supuesto, a través de Cadena Radial del Centro, la 89.7, transmitiendo completamente en vivo desde el centro de la ciudad de La Lluvia de Peces. Bienvenidos a las noticias. Presentamos a continuación los titulares. Rechazan solicitud de revisión de medidas para el fiscal Francia Medina y continuará en prisión. Instituto de Ciencias de la Tierra de la Universidad Nacional Autónoma de Honduras advierte de afectación más fuerte en octubre por falta de las lluvias. Juez de ejecución se presenta en la ATIC por el caso de Angie Peña. Ana María Calderón dice que Honduras se enfrenta a un deterioro a la lucha contra la corrupción tras la salida de la Maxi. Persisten condiciones secas y cálidas en la mayor parte de Honduras. Gobierno reforzará acciones contra la sequía tras concluir diagnóstico en municipios afectados. Presidente Asfura reitera llamado al Congreso Nacional para unirse al rescate de la ENE y transformar Honduras. Recurso de Romeo Vázquez ya está en manos de la Presidencia de la Corte Suprema de Justicia. Sistema de previsión, un privilegio que pocos en el reto de construir una pensión digna. Alcalde capitalino denuncia que racionamiento de agua se extenderá 9 días la próxima semana. Todo se perdió, dice productor de maíz afectado por la sequía. Defensa de la fiscal Francia Medina solicita nuevamente medidas. Gobierno de Honduras valora reclasificación arancelaria en los Estados Unidos. Comité Vial reanuda la colocación de chachas y aplicación de multas en La Ceiba. Gobierno de Honduras valora reclasificación arancelaria. Empresarios piden reformar la ley empleo parcial antes del feriado morazánico. Esto y más a continuación en Acontecer Informativo en esta segunda emisión de noticias.

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0: 18 minutos en Acontecer Informativo. Douglas Gámez, adelante.
1: El presidente Donald Trump impone aranceles de hasta 12.5% a 60 economías. Y es que el gobierno del presidente Donald Trump impondrá aranceles de hasta 12.5% a 60 economías a partir de este viernes. Una nueva ofensiva comercial que reemplazará el gravamen temporal del 10% aplicado por Estados Unidos y que expira a medianoche. Y es que la nueva tarifa entrará en vigor a las 01 de este día, precisamente del viernes, hora del este, y afectará a varios de los principales socios comerciales de Washington, según informó la Oficina del Representante Comercial de Estados Unidos. El nuevo esquema establece aranceles entre 10 y 12.5%. Canadá, México, India, Reino Unido estarán sujetos a una tarifa del 10%, mientras que Taiwán y la Unión Europea enfrentarán un arancel del 12.5%. La tarifa aplicada a la Unión Europea representa una reducción frente al límite máximo del 15% que Trump y la presidenta de la Comisión Europea, Ursula von der Leyen, habían acordado previamente en el 2025. Y es que el representante comercial de Estados Unidos, Jamison Greer, defendió la decisión y pidió a los socios comerciales adoptar medidas similares. Estados Unidos mantiene una prohibición de importación de productos elaborados con trabajo forzoso desde hace casi un siglo, y la aplicación rigurosa ya es hora de que nuestros socios comerciales hagan lo mismo, afirmó Gerr. Y es que la decisión llega después de que la Corte Suprema invadiera en febrero la mayoría de los aranceles impuestos por Trump bajo la Ley de Poderes Económicos de Emergencia Internacional. El nuevo esquema precisamente contempla numerosas exposiciones entre los productos incluidos. Se encuentran determinados fertilizantes y combustibles. Cambiamos de tema. Lo que pasa en Nueva York: caseros demandan a la Junta de Renta por congelar los alquileres en Nueva York al gusto del alcalde. Y que un grupo de propietarios de edificios presentó una demanda contra la Junta de Directores de Alquileres en el marco de la disputa sobre la congelación de rentas en la ciudad de Nueva York. Los caseros, es decir, los dueños de edificios, sostienen que es ilegal la decisión tomada por la Junta de congelar los alquileres de los apartamentos sujetos a regulación. La demanda presentada ayer alega que la Junta está compuesta mayoritariamente por partidarios del alcalde Zoran Mandani. Cambiamos de tema. Senado frena intento de limitar a Trump en la guerra contra Irán. Y en efecto, el Senado de los Estados Unidos rechazó ayer jueves una resolución que buscaba obligar al presidente Donald Trump a retirar las tropas estadounidenses de la guerra contra Irán, horas después de que la Cámara de Representantes aprobara una medida similar con el respaldo de 4 republicanos, y que la moción para avanzar con la resolución de poderes de la guerra fue derrotado por 49 votos contra 47. Los republicanos Susan Collins de Maine votó a favor de la iniciativa, mientras que el demócrata John Fetterman de Pensilvania se opuso. Y es que la votación también estuvo marcada por la ausencia de los republicanos Rand Paul de Kentucky y Lisa Mautokoski de Alaska, Mitch Corner de Kentucky y Kathy Britt de Alabama. El caso de Paul Makowski había respaldado anteriormente medida para limitar la autoridad de Trump como comandante en jefe. La resolución fue impulsada por el senador demócrata Chris Van Hollen de Maryland, según se dio a conocer. Republicanos empiezan a mostrar diferencia. La posición al conflicto también ha ganado espacio entre algunos republicanos. Si es que el senador republicano James Justice de Virginia Occidental también reclamó una salida al conflicto en el Medio Oriente. Por otro lado, por todo lo alto se celebra el 37 edición de la Gran Parada Dominicana en el Bronx, en Nueva York. Y precisamente la Gran Parada Dominicana en el Bronx ha anunciado que celebrará la 37 o el 37 edición, el 37 aniversario, que tendrá lugar en Grand Concourse, el Bronx, el 26 de julio del 2026. Desde su fundación en 1989, por iniciativa de su fundador y director ejecutivo, Felipe Febles, el desfile que reúne a residentes, líderes y visitantes se ha consolidado como la fiesta, precisamente los festejos culturales dominicanos con mayor movimiento, mayor fervor en la Gran Manzana. Lo más importante que les puedo informar en este reporte en vivo, compañero, regreso con ustedes a los estudios de Acontecer Informativo de la emisora del Centro, allá en la Ciudad de Oro. Buenos días.

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0: minutos en Acontecer Informativo se llevó a cabo en el marco de la celebración de la Feria Patronal el encuentro entre Santiago el Mayor y Santiago el Menor. Esta es una tradición que la feligresía católica suele realizarse y es una celebración en el Parque Recreativo La Lomita. Escuchemos.
1: Vamos a dialogar con el sacerdote Gregorio Galvez, quien es el vicario parroquial acá de la Iglesia Santiago Apóstol de Yoro. Padre, ha terminado la misa en la Lomita de Santiago. ¿Cuál es el significado de esa Eucaristía en este parque recreativo?
2: Bueno, lo primero que es una misa de encuentro, pero se llama de tope, ¿verdad? Porque es el cierre de el recorrido que hace la imagen de Santiaguito en toda la ciudad. Y hoy se encuentra aquí en la Lomita, con la imagen de Santiago el Mayor, Santiago Apóstol. Y ahí se encuentra, tenemos la Eucaristía y ya nos dirigimos hacia el templo central en la procesión para tener la celebración grande que comienza hoy en la noche y termina mañana por la noche también.
1: ¿Cuáles van a ser las actividades a desarrollar el día de mañana?
2: Bueno, mañana comenzamos a las 7 de la mañana con la peregrinación y la Eucaristía. Los que asisten a la peregrinación a las 7 de la mañana del desvío de Ayapa y de La Guata hacia el templo central, y los que no pueden ir a la peregrinación, entonces la Santa Eucaristía en el templo a las 7 de la mañana. Y después nos encontramos todos en el templo central a las 11, la Santa Eucaristía en honor a Santiago Apóstol, luego el Rosario a las 2 de la tarde y la Eucaristía a las 6 de la tarde que tenemos por los caídos aquí en esta ciudad.
1: ¿Cuánta es la cantidad de personas que ustedes esperan el día de mañana?
2: Bueno, suelen venir más o menos entre unas 2.500, 3.000 personas que se mueven en toda la actividad de Santiago Apóstol.
1: ¿Se contará siempre con la presencia del obispo, en este caso el administrador apostólico que tiene la diócesis de York?
2: No, en este día no, porque este mismo día es la ordenación episcopal de Monseñor La Rosa en Danlí, entonces la conferencia episcopal en pleno va a estar allá presente.
1: Sabemos que esto siempre polariza un poco la población, genera opiniones divididas. ¿Qué decirle a aquellas personas que no profesan la fe católica?
2: Yo creo que la fiesta patronal en nuestro pueblo sigue siendo todavía un signo de comunión y de unidad.
1: ¿Qué decirle también, padre, a aquellas personas que Honduras todavía no somos perseguidos por profesar una fe? Vemos muchos países que así está sucediendo. ¿Cuál es ese mensaje?
2: Bueno, yo creo que aquí no somos perseguidos, pero sí hay otras cosas que son a veces más duras que la persecución. Y uno de ellos puede ser la indiferencia, la increencia o el ateísmo. O un cristianismo no comprometido, no encarnado. A veces eso es muy difícil también en nuestro contexto.
1: Muchas gracias. Las declaraciones del sacerdote Gregorio Galvez, quien es el vicario parroquial acá de la Iglesia Santiago Apóstol de la ciudad de Yoro. Lesban Córdoba les ha informado.

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0: 12:44 minutos en Acontecer Informativo, 12:44 minutos. Walter Gómez, ¿qué sucede en Olanchito?
1: Es el encargado, es el presidente. Johnny del Arca es el encargado, es el presidente de locatarios del mercado municipal. Hoy se ha estado haciendo un importante operativo. ¿A qué se debe este tipo de operativo y cuál es la mística a seguir?
2: Bueno, buenos días, ¿verdad? Dando gracias primeramente a Dios, ¿verdad? Por el espacio, ¿verdad? Pues esto se debe a que nosotros hemos dado un nuevo comienzo, ¿verdad? En el mercado, ¿verdad? Como locatarios y como presidente.

0: vías o en los estacionamientos, porque los estacionamientos ya se ha dejado exclusivamente para los clientes, ¿verdad? Entonces, hoy era el día de las ejecuciones, ¿verdad? Pero como yo hablo con el administrador, que estamos trabajando en conjunto, le digo de que la cuestión no es venir a afectar a ningún compañero ni a ningún trabajador, ¿verdad? Porque estamos claros de que todos venimos a llevar el sustento a nuestros hogares, ¿verdad? Entonces, hemos usado y hemos agotado las instancias con el diálogo, ¿verdad? Dialogando con cada locatario, con cada trabajador, de que nos colabore, ¿verdad? Porque esto es un beneficio para todos, ¿verdad? Y como presidente de los locatarios, estamos interesados en darle una mejor imagen al mercado, al igual que con el apoyo del nuevo administrador, que estamos trabajando de la mano con él y echando adelante todos los proyectos que hacer en el mercado para el beneficio de todos.
1: Incluso nos decía Johnny, hoy era ya día de enchachar, especialmente vehículos y también las motocicletas que estaban parqueados en un lugar donde ya se había entregado un previo aviso, pero tomaron la disposición de socializar puesto por puesto con cada dueño local para que también ellos, a los colaboradores, le pudieran dar este mensaje.
0: Correctamente, nosotros no tomamos eso porque nosotros estamos ejecutando tres acciones en conjunto con el administrador, ¿verdad? Y las autoridades, ¿verdad?, competentes, que son ejecutar cuando tengamos que ejecutar, ser flexibles cuando tengamos que ser flexibles y ser empáticos cuando tengamos que ser empáticos. Entonces eso le da a entender de que nosotros no venimos a medir poderes, ¿verdad?, sino que venimos a trabajar en conjunto tanto con los locatarios como con los trabajadores, ¿verdad?, de que entendamos de que esto es un bien común para todos, ¿verdad?, tanto para el que invierte como para el que es empleado.
1: Ahora, una muy buena noticia es que ahora hay los espacios necesarios. Antes decía la población, no vamos al mercado porque ni siquiera hay donde parquearse. Hoy están los parqueos y se está trabajando de forma ordenada.
0: Correctamente, y aprovechamos el espacio para hacerle un llamado a la población, ¿verdad?, y al cliente en general de que nos visiten y que se den cuenta de las nuevas mejoras que se le han ido haciendo al mercado, tanto en estacionamiento, como en atención, como en aseo, ¿verdad?, y como en ordenamiento, ¿verdad?, señalizamiento y todo.
1: Muchas gracias, Johnny Del Arca, con nosotros a través de este espacio de noticias.

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2: 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A alguien no le interesa cómo usar el uniforme, tampoco le interesa cómo atiende o cómo representa tu marca. 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

0: 12:54 en emisoras del centro. Vamos a escuchar al director de la Escuela Esther Gumper del barrio Las Brisas de esta ciudad de Lloro, que nos amplía sobre la celebración del indio, del Día del Indio Lempira. A continuación, la nota con nuestra compañera Ana Jorge.
1: Muy buenos días a este prestigioso medio de comunicación y a usted, Anita, por estar siempre, siempre presente en todas las actividades que nosotros tenemos, todas las celebraciones, por cual nosotros le estamos dando realce a nuestra institución, celebrando el día conmemorativo al Día de Lempira. No lo pudimos hacer en la fecha estipulada porque teníamos otras actividades, pero el día de hoy ha sido una jornada bien fructífera, donde se ha electo la India Bonita. Felicitaciones a la niña Annie Juliet Soto y también al niño Jessen Martínez por haber sido electo como indio galán de este centro educativo, esperando que en el futuro siempre tengamos momentos agradables, y agradeciendo también la visita de las profesoras jubiladas quienes laboraron esta institución y que estuvieron como jurado calificador, la profesora Nelly y la profesora Nina, lo cual les agradecemos mucho por también estar siempre presentes y en todas las actividades que nosotros realizamos.
2: En total, ¿cuántas fueron las indias bonitas y los indios bonitos que participaron?
1: Bueno, participaron por ciclo, fueron 3 niñas y 3 varones, pero también hubo la elección de la niña independiente, niña bonita independiente, donde participaron más de 20 niñas de este centro educativo, y todos andaban vestidos de acuerdo a la celebración del Día de Lempira.
2: ¿De qué manera se le fomenta los valores patrióticos y sobre todo resaltar el indio Lempira en las aulas de clase a los niños?
1: Lo estamos haciendo a través de las diferentes asignaturas que se le da a los alumnos por parte de los maestros. Se les está fomentando esos valores, ese valor patriótico que poco a poco, digamos, que se pierde, pero nosotros, nuestro compromiso es estar siempre con los niños en esa temática, y creo que los niños lo han asimilado siempre, y si algún día pues dejan este país, digamos que siempre lo van a recordar y van a conocer mucha historia de nuestra patria Honduras.
2: Durante todo este año, maestro, pues han tenido una diversidad de actividades, y entre ellos pues visitas también de personalidades importantes, tal es el caso de la alcaldesa, que bueno, ya colocó la primera piedra para construir el jardín botánico, entre otros proyectos.
1: Bueno, en eso nos sentimos bendecidos, porque nuestras autoridades están siendo veedores del compromiso que tenemos nosotros como institución, de la proyección social que tiene nuestro centro educativo, y en ello estamos avanzando para dar lo mejor de sí a este municipio de Lloro y también a nuestra patria Honduras.
2: Maestro, para culminar, pues ese mensaje a toda la ciudadanía lloreña, padres de familia, alumnos de acá del Centro Básico Esther Gumper.
1: Nuestro mensaje es que confíen en esta institución. Si algún día quieren traer sus hijos a este centro educativo, pues los vamos a recibir con los brazos abiertos, porque le estamos dando la mejor formación, tanto moral, cívica, espiritual, y en ese sentido hemos avanzado mucho, y prueba de ello que nuestro centro educativo siempre resalta su compromiso con la patria, y lo cual es de mucho prestigio para esta ciudad de Lloro.
2: Profesor, ¿se mantiene siempre el número de estudiantes a como cuando se matricularon hasta la fecha?
1: Así es.
2: ¿No ha habido deserción?
1: No, inclusive han habido alumnos que se han trasladado de otros centros educativos, y también otros alumnos que han venido retornados de Estados Unidos, lo cual nosotros siempre los hemos recibido, y aquí están siempre ellos y anuentes, porque nos han dicho los padres de familia que han pedido orientaciones a otros padres de dónde pueden traer sus hijos, y les han dicho que el Centro de Educación Básica Esther Gumper se los recibe siempre, porque aquí se les trata con mucho amor y mucho cariño a estos alumnos.
2: ¿Y en cuanto a la estructura de los docentes, no ha habido deficiencia en ello?
1: No, en ese sentido nosotros estamos completos. Quisiéramos tener más maestros para darles otras asignaciones, pero actualmente los tenemos y en esa parte estamos tranquilos. No tenemos ningún problema por ese motivo.
2: Gracias. Hemos escuchado al profesor Jorge Luis Rodríguez. Él es Jorge Alexis Rodríguez. Él es el director del Centro de Educación Básica Esther Gumper, hoy celebrando el Día del Indio Lempira.

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0: Muy bien, ya se marca la 1:00 p.m. ya con 30 minutos, 1:30 p.m. a través de la hora ranchera. Quiero saludar allá a los compadritos en la zona de Las Pilas, Las Tunas, a usted en la zona del Desmonte.
1: ¡Qué casualidad!
0: Estamos completamente en vivo a través del género ranchero, 1:30 p.m.
1: Más o menos.
0: Ahí para usted que nos sintoniza también allá en la zona de Marales, Francisco Morazán, allá mi buen amigo Juan Cabrera, le saludamos. Esta es la hora ranchera, raza, las veras que arrancan polvo.

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0: Bien, señoras y señores, continuamos con las rancheritas de la una a través de emisoras del centro. ¿Eh? Quiero saludar ahí a nuestros amigos allá en la zona de Marales, Francisco Morazán, en la zona de Huachipilín, Altamira. Qué placer enorme saludarles a nombre de su servidor Marco Antonio Meléndez, llevándole las rancheritas a través de las emisoras del centro. Ya también quiero saludar a mi gente allá en Luquihue. A usted que nos escucha también allá en las lagunas Marales, Francisco Morazán. Gracias por estar pendiente. Saludos allá a la familia Aguilar. Gracias por estar en sintonía. Un placerazo enorme compartir a través del género ranchero entre golpes y besos. La Puerta Negra solicita desde la zona de El Espino. Saludos a mi buen amigo Roberto Murillo. ¿Qué tal? Qué placerazo enorme saludarle. Un saludo también allá a mi buen amigo Beto Palma. La Puerta Negra ya está cerrada con 100 candados. Ya nadie la puede abrir, dicen por acá. Saludos al amigo Misael. A 1:36, 24 minutos ya para puntualizar.
1: Con 3 candados.
0: Las 14:02 de la tarde. Vámonos con más. Es la hora ranchera, raza.

0: Saludos, Henry. Saludos, Henry. Saludos también para Katy Rosales. Dice un saludo para la familia. Vamos a ver. Un saludo para la familia Rosales hasta el Desmonte. Saludos, Katy Rosales. Saludos también para Brenda Damaris Aguilar hasta el sector de Laguna Seca Marales. Saludos, muchísimas gracias ahí en Laguna Seca Marales. Dice una baby, quiero la rola El Centenario. Excelente. Ya le voy a complacer con mucho gusto. Saludos. Por acá tengo, dice, quiero la caravana. Excelente, ya voy a complacer con la caravana. Dice, saludos para Giselle y para Isis hasta Laguna Seca Marales. Saludos allá a las princesas de Laguna Seca Marales.
1: A la prima se arrima.
0: Muy bien, 96030447. Vamos a ver. Saludos también para nuestros amigos allá en Las Pilas. Tengo solicitado el tema La Cruz de Marihuana. Saludos allá a toda la raza de Las Pilas, allá al popular Neyo Yuca. Saludos también allá al gran Púa. Placer saludarles a través del género ranchero. Bueno, le pedimos allá a la persona que haya encontrado los documentos personales, más que todo su identidad, el amigo Rolando allá en Las Pilas. Cualquier persona que se la haya encontrado se la puede entregar, ¿verdad? Ya que hace un mes que se le extravió su tarjeta de identidad y pues necesita sus papeles. Nos ha convocado a cualquier persona que se los haya encontrado que por favor se los pueda ahí entregar ahí en la zona de Las Pilas. Complaciendo la cruz ahí a toda la raza de Las Pilas. Placer saludarle, raza, ahí para el gran Nahum Escobar. José Adán, saludos. Saludos ahí para el Colocho, el Flaco Palma dice hola, buenas tardes, saludos allá en Las Tunas. Saludos allá al popular Chepe, Chepe Loco, ¿qué tal?

Muy bien, ya se marca la 1 de la tarde, ya ha pasado 45 minutos. 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

2 de la tarde, 55 minutos en 89.7 FM. Tardeando con las emisoras del centro. Amigos, brevemente estuvimos con música, ¿verdad? Porque estuvimos aquí organizando con mi otra compañera, ¿verdad? La queridísima Ana Teresa Jorge, con la programación, ¿verdad? Coordinando la programación que queda para ustedes, para el deguste y deleite de ustedes en horas de la tarde-noche. Así que, ¿cómo están? Espero que estén de lo mejor. Les saluda su amiga personal y su servidora Solange Reaños desde las instalaciones de la cadena radial del centro en Tardeando con la 89.7 FM. Así que ya se pueden comunicar con nosotros y solicitar la música que desean escuchar a través de las emisoras del centro. Tardeando con la 89.7 inicia y pueden aprovechar a solicitar su música, desde luego que sí, a compartir con nosotros a través de las emisoras del centro, agradeciendo siempre su fiel sintonía y su amabilidad por siempre estar conectados con nosotros. Escuchábamos a los muchachos de La Mosca Tsetse con Para No Verte Más en 89.7. Así que vamos a continuar con más. Voy complaciendo hasta Victoria con La Tanga de Oro Sólido en la 89.7 FM. Así que les recuerdo la plataforma telefónica 96 84 77 80. Vamos con música a esta hora de la tarde.

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1: 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Así es, amigos y amigas, continuamos en Tardeando con la 89.7 FM. Escuchamos a Yair Saldívar con La Chimichanga. Y también escuchábamos a la gran banda con Baila Mi Punta en 89.7 en este fin de semana. Continuamos con más música en la 89.7. 96, 84, 77, 80. Amigo, amiga, comience a realizar sus peticiones musicales a través de las emisoras del centro. Estamos para complacerles en Tardeando con la 89.7. Recuerden que también estamos en vivo a través de la www.rcrcyorohn.com. Asimismo, también en nuestra plataforma de la app oficial de TuneIn Radio. Siempre por ambas plataformas usted nos escucha en tiempo real, en cualquier parte del mundo, vía internet, en todos sus dispositivos móviles. 3 de la tarde, 16 minutos. Vamos a continuar con más Casa Vero Pasión. Te extraño, amor, en la 89.7.

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1: Tres de la tarde con 22 minutos en 89.7, entardeando con las emisoras del centro. Escuchamos a esta hora de la tarde, por supuesto, música para disfrutar con ustedes a través de la 89.7, Casa de Agrupación con Te Extraño Amor. Vamos a continuar con más, 3 de la tarde, 22 minutos, hasta el sector de Los Corralitos. Saludar a un fiel oyente que está conectado con Tardeando con la 89.7. Muchísimas gracias, amigos. Saludos. Gracias por estar conectado con las emisoras del centro, Tardeando con la 89.7. Un saludo especial para usted y para todos los fieles oyentes que se encuentran conectados con nosotros. Él le quiere mandar un saludo muy especial a toda su familia en Punto Cote. Lloro en 89.7. Vamos a continuar con música. Hasta Los Corralitos, el varón de la bachata con No Es Brujería. 3 de la tarde, 22 minutos.

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2: Para todos esos hombres que se portan mal, yo espero que se porten bien. Y a toda mi gente que está ahí, compartan esta transmisión. Así que, ya saben, con mucho cariño para todos esos hombres malos. Dice así.

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2: De la tarde con 45 minutos en Tardeando con la 89.7. Escuchamos a la Dama de Hierro, Marisela, junto al grupo Cañaveral de Humberto Pavón. Qué bello en 89.7 esta tarde. Luego de retornar de la pausa comercial, amigos y amigas, continuamos con más música a esta hora de la tarde. 3 con 46 minutos en la CRC 89.7. 9684-7780. Para continuar solicitando la música que desean disfrutar esta tarde con las emisoras del centro. 3:46 minutos. Irmaos Verdades. Isabela en la 89.7. Seguimos compartiendo con ustedes en Tardeando con las emisoras del centro.

0: 3:54, escuchamos a las Catarachas con No Lloraré en la 89.7 FM. Y también escuchamos a Irramaos Verdades con Isabela. Amigos y amigas, por el día de hoy ha sido todo de mi parte en Tardeando con la 89.7, pero recuerden que les dejamos programación a todos ustedes para que continúen conectados con la cadena radial del centro. Mi nombre es Ángel Riaños, que tengan un excelente resto de día y un excelente fin de semana. Gracias a todos y a todas por haberme acompañado esta tarde. 3:55. Chao, chao. Feliz tarde.
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